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12: Es la hora 21:56.
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3: Bueno, familia, hoy los quiero concentrados, ¿eh? Meli, Bauti, nada de pelearse en la mesa. Roberto, vos vas desde el arranque con el desayuno. Y vos, mamá, ojo con los comentarios ácidos, ¿sí? Vamos, vamos que podemos.
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12: Es la hora 22:29.

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1: Efemérides de la música del 14 de mayo. En 1952 nace David Byrne, cantante de los Talking Heads. Más allá de su banda madre, Byrne ha explorado numerosos proyectos en solitario, incluyendo álbumes de música experimental, colaboraciones con artistas de diferentes géneros y composiciones para teatro y cine. El 14 de mayo de 1962 nace Ian Astbury, vocalista y fundador de The Cult desde 1983. En 2002 es convocado para ser la voz reemplazante del fallecido Jim Morrison en la legendaria banda The Doors, junto con dos miembros originales, Ray Manzarek y Robbie Krieger. Este grupo fue rebautizado como The Doors del siglo XXI. En 1977 se edita el LP Little Queen del grupo de las hermanas Wilson Hart. Este álbum de hard rock incluyó el gran hit de la época, Barracuda. En 1982 se edita el nuevo LP de los Clash, Combat Rock. Es considerado uno de los álbumes más importantes de la banda y ha sido aclamado por su mezcla única de punk, reggae, rock y elementos experimentales. El álbum fue un éxito comercial y crítico, alcanzando el puesto número 2 en Reino Unido y el número 7 en Estados Unidos.
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1: El 14 de mayo de 1998 pierde la vida Frank Sinatra. La voz comenzó su carrera en la música en la década de 1930 como cantante solista, inicialmente con la orquesta de Harry James y luego con la de Tom Dorsey. Fue durante su tiempo con la orquesta de este último que Sinatra ganó popularidad y se convirtió en uno de los principales ídolos adolescentes de la época.

14 de mayo de 2001, R.E.M. publica el álbum Reveal. El principal sencillo de este disco, Imitation of Life, se convirtió en un éxito comercial y alcanzó los primeros puestos en las listas de éxitos.

0: cerrando las efemérides del 14 de mayo, en 2015 pasa a mejor vida Riley Ben King, más conocido como B.B. King. Había nacido en 1925 y era y es considerado una leyenda del blues por su forma magistral de tocar la guitarra. En 1992, B.B. King se presentó en el Estadio Obras Sanitarias de Buenos Aires, donde Papo fue uno de sus teloneros. Durante el concierto, B.B. King quedó impresionado por la actuación de Papo y al finalizar el show, invitó a este último a unirse a él en el escenario, lo que marcó el inicio de una amistad y colaboración artística entre ambos. Al año siguiente, en 1993, B.B. King invitó a Papo a compartir el plató nuevamente, esta vez en el Madison Square Garden de Nueva York.
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1: Bueno, equipo, atención. La merienda arranca puntual 17 horas. Cada uno en el lugar de siempre. Los quiero concentrados, ¿eh?
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0: Es la hora 23:25 minutos.
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1: Es la hora 07 minutos.
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0: Es la hora 0:47 minutos.
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0: Es la hora 1:32.
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0: Es la hora 2:32 minutos.
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0: Es la hora 4:54 minutos.
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0: Es la hora 5:49 minutos.
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Estamos escuchando a Peter Gabriel en la mañana de Despierta Córdoba, primera mañana, cuando pasaron 8 minutos de las 6, ya de este viernes 15. Partimos también el mes y se nos está yendo mayo, ¿eh? Cuando menos nos demos cuenta, ya estamos en junio. Qué paso, rápido que pasa el tiempo, ¿eh? Pasa muy, muy rápido. Estamos por 96.1 desde los estudios de Grupo Shopping, arrancando este viernes, entonces con ganas, con pilas. Buen día para todos. Qué lindos amaneceres y atardeceres que estamos teniendo en Córdoba, ¿eh? De color naranja, impresionante. Estaba viendo fotos que ha subido mucha gente. El amanecer no lo podemos ver nosotros, porque estamos acá en la radio. Pero he visto fotos que ha subido ayer gente impresionante. Un color naranja espectacular. Pero sí vi el atardecer en ruta, porque volvíamos desde Río Cuarto. Ayer con TV Corro .0 fuimos distinguidos por el Consejo Deliberante. Y a la vuelta se veía naranja, impresionante el cielo, realmente colores hermosos que nos da nuestra provincia de Córdoba y el mundo en realidad. Bueno, arrancamos Despierta Córdoba, pero además no nos olvidamos que es viernes y ponemos nuestro himno entonces.

0: Exactamente, estamos enamorados de los viernes y no podía faltar The Cure, nuestro himno de los viernes. Y Pato Rabat acá también en primera fila para arrancar la mañana. ¿Cómo estás, Pato?
1: ¿Qué haces, Diego? Buen día para vos, para Nacho, para toda la audiencia. Me quedé con lo de que va pasando rápido el mes, se me está haciendo eterno a mí.
0: No me digas.
1: Más que estemos en la mitad de mayo, Sí. Pero quedan 15 días más.
0: Claro.
1: Pasa que, quedan 15 días más que hay que eso.
0: Para
1: la
0: llegar.
1: La señal del billete,
0: claro,
1: ¿no?
0: Hay que llegar. Claro, hay que llegar a fin de mes. Aparte, también son chicos jóvenes ustedes y tienen cuerpo que les da, porque anoche estuviste en un recital, Pato.
1: Anoche tocó Robert Plant, claro. Que sí, estuvimos ahí trabajando con Vale Luna, con nuestra compañera de acá de la mañana de Radio Shopping. Estuvimos haciendo notas, cubriendo lo que fue el show de el cantante de Led Zeppelin, hay que decirlo así, Robert Plant es una leyenda.
0: Sí.
1: Y me quedé pensando, qué poca importancia se le dio en Córdoba a su presencia.
0: No me digas.
1: Entiendo que no es Paul McCartney.
0: Claro.
1: Entiendo que capaz que no es otro nombre más relevante, pero estamos hablando de Robert Plant.
0: Sí, un nombre
1: con envergadura justamente en la música internacional, el cantante de Led Zeppelin. Y estuvo ayer en la Plaza de la Música. Si querés, en un ratito te voy a comentar un poquito más.
0: Dale.
1: De lo que se vivió, una noche tremenda con sus clásicos y sonó alguna que otra joyita de Zeppelin también.
0: Bueno, excelente. Arrancamos con los datos del tiempo. ¿Cómo vamos a tener el día de hoy? Teniendo en cuenta sí. Que el fin de semana se viene el frío de nuevo.
1: Cambiaría el tiempo el fin de semana, pero a esta hora está dentro de todo agradable, no está tan frío. 9 grados 9 décimas, tenemos humedad 87%, viento del sector este a 6 kilómetros por hora, cielo despejado, máxima de 22 grados para el día de hoy. Y adelantándonos para el fin de semana, el sábado llegarían las lluvias, el sábado por la tarde-noche.
0: Y quizás, tal vez, algunos meteorólogos dicen nieve en las sierras de Córdoba entre el sábado de la noche y el domingo de la madrugada. Y se viene el fresco de nuevo.
1: Así es.
0: Pato, vos madrugás, así que el amanecer no lo ves, igual que nosotros. ¿El atardecer lo has visto en alguno de estos días?
1: No.
0: Tampoco.
1: No lo vi, sí, cuando salí ayer para la Plaza de la Música. Eso de las 7:30 ya había caído el sol. Sí, pero el amanecer es algo que ya no veo.
0: No, hace rato.
1: No sé.
0: Por eso,
1: no sé
0: si la gente nos puede mandar una foto, estaré bueno, ¿no?
1: Invitamos, ¿no? Al claro. 351-220-6919. Que nos cuenten si sale el sol y qué onda, ¿no? Porque nosotros acá encerrados no podemos ver nada.
0: Claro, exactamente. Pueden comunicarse con nosotros. ¿Y quién te dice? Como es viernes, tal vez acá nuestro compañero Nacho Ramia hasta puede...
1: Te regala una canción
0: si la pedís, exactamente. Bueno, tenemos muchas cosas para compartir en un ratito la tapa Despierta Córdoba, pero vamos con una frase del día. Día viernes, no vamos a complicar tanto, no vamos a filosofar tanto. Si no das, no pidas. Esto es como ojo por ojo, diente por diente, más o menos. Si no das, no pidas. Si no sumás, no restes. Si no apoyás, no critiques. Si no preguntas, no supongas. No exijas lo que no das, no hables lo que no sabes. ¿Cuánta gente que opina de todo de los demás, pero no hace lo que... O sea, critica, pero no hace nada? ¿O cuánto hay que dan poco y piden mucho? No hablemos a veces de los hijos, ¿no? A los padres nos piden, vuelven locos. Bueno, chicos, pónganse las pilas, acomoden la cama, acomoden la ropa, ayuden en algo, piden. Entonces, en todas las cosas, en las parejas, con los amigos, en el trabajo, en todo, se puede aplicar absolutamente a todo. Y piénsenlo bien, si no das, no pidas. No tenés ningún derecho a reclamar nada, si no das, nada. Si no sumás, no restes. Hay un montón de gente que hace eso, ¿eh? Me resta y no me suma. Chau, lo tacho. Si no apoyas, no critiques. Si no preguntas, no supongas. No exijas lo que no das, no hables lo que no sabes.
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1: Seis y 24 de la mañana, y antes de abrir la tapa de los principales títulos de la mañana, hay un corte total por obras de mantenimiento en la ruta provincial 13 del kilómetro 4 al 5 entre las localidades de Pilar y Costa Zacate. Se realizan desvíos por caminos colindantes.
2: Así es, Pato, muy importante. Bueno, ahora empezamos a desarrollar la tapa de Despierta Córdoba. Fin de los naranjitas, después de tanto tiempo que se estuvo hablando de este tema, discutiendo, debatiendo, después de tanta gente que ha terminado con problemas, otros inclusive demorados, detenidos, se acaban los naranjitas y ahora se creó la figura de los constatadores. Hay que aprender esta palabra, constatadores. Nada de marroncitos, beigecitos, no. Constatadores, porque sí, van a tener ropa de color beige, vestimenta beige, código QR, van a tener que demostrar que no tienen antecedentes policiales, entre otros temas. Vamos a analizar hoy, junto a un concejal, qué es lo que se aprobó, cómo va a ser la tarifa, dónde van a estar los naranjitas, quiénes van a trabajar, quiénes sí, quiénes no, si va a haber más controles y se va a dar nuevas zonas. Aparentemente va a haber 400 cuadras habilitadas, aunque se pueden sumar más zonas. ¿Qué pasa en las zonas donde ya no va a haber ningún cartel, ninguna identificación y aparece alguien con un chaleco o con lo que sea y te quiere cobrar? ¿Qué va a pasar si sigue apareciendo gente en el Parque Sarmiento, por ejemplo? Bueno, ¿qué va a pasar con todo eso? Se habló en el Consejo Deliberante, se debatió, se discutió, se aprobó entonces el cambio, pero vamos a ver entonces quién lo controla, cómo se controla y a partir de cuándo rigen todos estos cambios. Pato, también novedades para la policía.
1: Novedades y buenas, ¿no? Porque suben los sueldos de la policía de Córdoba. Lo confirmaron desde la fuerza en estas últimas horas. Un nuevo aumento salarial para las fuerzas de seguridad provinciales que ya empezó a aplicarse con los haberes correspondientes al mes de abril y continuará en los próximos meses. Según indicaron, el incremento de este mes consistió en una suba de 100.000 pesos en el concepto de gastos por uniforme, más un 0,4% de pauta remunerativa. Con esa actualización, los aumentos de bolsillo para los efectivos fueron de entre 106.000 y 130.000 pesos, de acuerdo a la jerarquía y la antigüedad de cada agente. En caso, por ejemplo, de la Fuerza Policial Antinarcotráfico, el aumento incluyó 100.000 pesos por complemento no remunerativo, además de una suba del 0,7% salarial.
2: Bien, por otro lado, la Asociación de Trabajadores del Estado, ATE, definió una jornada nacional de lucha para este viernes 15 de mayo, con protestas en los aeropuertos de todo el país, en rechazo al intento de despido de 140 trabajadores del Servicio Meteorológico Nacional. De no haber respuestas favorables a las demandas de ATE, se avanzará, dicen, en un nuevo paro para la próxima semana que podría provocar la suspensión de vuelos en todo el país. Recordemos que la semana que viene, mucha gente, como viene el fin de semana largo del 25 de mayo, por el que es feriado, van a hacer algunos viajes o dentro del país o fuera del país. Bueno, y ATE entonces avanza con un plan de lucha. Si no hay una respuesta por los 140 despidos del Servicio Meteorológico Nacional, puede haber suspensión de vuelos en todo el país. Por otra parte, también hay una novedad con respecto a aquellos que cargan GNC en Córdoba, ¿no?
1: Así es. No es una suba en este caso, sino que el Enargás eliminó la obligación de cambiar cada 5 años la válvula del cilindro de GNC, una exigencia que regía aunque la pieza estuviera en buen estado. Hasta ahora, la resolución Enargás 375/2022 establecía el recambio obligatorio en ese plazo, y con la entrada en vigencia de la resolución Enargás 96/26 de este año, el esquema de revisión técnica fue modificado y reemplazado solo en lo que debería realizarse el cambio cuando sea necesario. Esto es para aliviar costos de mantenimiento para quienes utilizan GNC en sus vehículos. Y además, el ministro de Desregulación, Federico Sturzenegger, planteó la disposición que formaba parte de un kiosco, según dicen ellos, del cambio de esta válvula cilindrada de gas, y celebró también la nueva medida. Entonces solamente se deberá cambiar cuando exista alguna necesidad o tenga un desperfecto.
2: Bien, en el ámbito policial se conocieron que hay dos detenidos en Salta por el robo que terminó con el crimen del policía Azábal en Villa Belgrano. La fiscalía los imputó por homicidio en ocasión de robo. Ambos están presos en la provincia norteña por otros hechos y la justicia de Córdoba trabaja para lograr su extradición. Un caso que también conmocionó a Córdoba porque este era un policía que estaba a punto de jubilarse, un policía que mucha gente dijo que hizo un muy buen trabajo durante muchos años en no solo en Córdoba, sino también en otras jurisdicciones de la provincia. Pato, habló el diputado de la polémica, el diputado del Tesla.
1: Tremendo, ¿no? Tremendo lo del Tesla en la Cámara de Diputados, estacionado ahí como si nada, como si no hubiera pasado nada, o como si la economía del país no se estuviera yendo por los aires. Y habló el diputado del Tesla, dijo: tengo derecho a comprarme el auto que me gusta. Estamos hablando del diputado libertario Manuel Quintar, que defendió su compra del Tesla, este Tesla Cybertruck, tras la polémica que generó su llegada al Congreso. Y encima sin patente. Tengo entendido que se lo llevaron al Tesla porque no tenía patente.
2: Se lo llevó la grúa. Acaba de llegar el auto.
1: Exactamente. Estamos hablando de una camioneta eléctrica valuada en alrededor de $200,000 y que en los últimos días fue noticia por justamente haber ingresado al Congreso sin patente. El legislador dialogó con algunos medios y defendió la adquisición. Después de 21 años de laburo en el sector privado, uno tiene derecho a comprarse el vehículo que le guste, dijo él.
2: Claro, tengo todo en regla. Puedo mostrarles cómo logré comprar un auto Tesla porque trabajé 21 años en el sector privado. Esta camioneta la adquirió en Estados Unidos por $126,000 y el costo final, incluyendo impuestos y gastos de importación, rondó los $200,000. Pero como dijiste, se le llevó la grúa porque no tenía la patente. Bueno, eso también es gravísimo. Por otra parte, la inflación. Después de los escándalos, por supuesto, de enriquecimiento ilícito de Adorni, bueno, por este diputado libertario que estaba con este tremendo Tesla tan caro y que tuvo que salir a explicar cómo lo compró, el gobierno tuvo una buena ayer. Una inflación del 2,6%. Era lo que estaban previendo distintos sectores del mercado. El dato de esta inflación es insignificativo para el gobierno porque la primera caída en 10 meses y todo indica que en mayo se mantendrá la tendencia a la baja, pero parece imposible por ahora o improbable que se vaya a perforar el piso del 2% por lo menos este mes. Desde el gobierno insisten que va a seguir bajando aún más la inflación en los próximos meses. Y el que habló fue Javier Milei. Ya lo está escuchando en un ratito. Celebró la baja de la inflación y aseguró: la odio, voy a trabajar con el objetivo de destruirla. Esta fue la frase más elegante que dijo, porque habló en un canal de streaming, dio la entrevista, pero después se puso un poquito nervioso y empezó con algunas palabras y algunos insultos al estilo Milei. Ya vamos a estar repasando porque, bueno, con algunas cositas se le fue la mano, ¿no? La lucha contra la inflación no está terminada, señaló, y querían cerrar el año con una inflación del 1,5%. La política tuvo intenciones de romper el programa económico, aseguró el presidente en referencia al momento de las post-elecciones del año pasado. Hubo un intento de golpe de Estado manifiesto. Bueno, en un ratito vamos a repasar esto y también de deportes, Pato.
1: Se vienen las semifinales del torneo Apertura, así que vamos a estar palpitando todo lo que se viene con Rosario Central River, River Rosario Central y Argentinos Belgrano, Belgrano Argentinos. Ya están las fechas, los horarios y los árbitros.
2: Bien, como verán, tenemos de todo. También tenemos invitados después de las 7 de la mañana y a las 7 y media entre los invitados está Nicolás CLM con la columna de tecnología. Además de todo esto, como siempre, grandes canciones.
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1: 6:42 de la mañana, continuamos con el programa y vamos a actualizar, Pato, a la información del tiempo, porque hay muchos que no están escuchando a partir de ahora.
2: Sí, para que se van sumando, los invitamos a comentar, a participar al 351-220-6919. La temperatura no se movió a esta hora, mantenemos lo mismo desde el comienzo del programa, 9 grados 9 décimas, recordando que la máxima del día de hoy va a ser de 21 grados.
1: Bien, la gente que piensa la tecnología, estamos hablando de Bill Gates, ahí a gran escala, Elon Musk, entre otros, plantean que la inteligencia artificial no va a terminar con la humanidad, sino el problema que hay con la inteligencia artificial es el uso que se le puede dar, así como a cualquier cosa que se ha inventado. La energía nuclear es para una cosa, si te tiene una bomba atómica es otra. Bueno, depende del uso que le va a dar la persona o las personas. Bueno, ayer se acuerdan que en este momento, espacio de noticia distinta, les contaba que el cibercrimen atraviesa una etapa similar a una época de oro en el mundo, con un crecimiento sostenido por el uso intensivo de inteligencia artificial. En Argentina, durante 2025, se registraron 5.700 millones de intentos de ciberataques. Una locura. Esto según el reporte global de 40 World Labs. Y en América Latina, ni hablar. Es impresionante, cada vez más ciberataques. A nivel Latinoamérica acumuló 843.300 millones de intentos de ciberataques el año pasado. Y sobre todo en Brasil, México y Colombia están entre los países más afectados. Pero cuando decimos que se puede usar para bien, también se puede, para mal, para bien. Porque este es el caso de hoy. La inteligencia artificial ayudó a recuperar $400.000 en bitcoins de una billetera digital.

0: tal bloqueada. Un usuario acudió a Claude, la IA de tan conocida ahora, que muchos están empezando a conocer o pasarse, para reconstruir sus pistas y le permitieron recordar la contraseña necesaria para acceder a los criptoactivos. No lo podía creer. Empezó por Claude y le contó todo. Cómo hizo, cómo accedió. Porque durante más de una década, este usuario creyó que había perdido para siempre el acceso a sus bitcoins. El archivo seguía almacenado en una vieja computadora, el dinero continuaba dentro de la red y la billetera donde se alojaban los activos digitales todavía existía, pero no podía entrar. El problema era que se había olvidado la contraseña y nadie sabía cómo podía abrirla. Recurrió a todo tipo de profesionales. Durante 10 años le preguntó a un montón de gente, a empresas. No había forma. Y un día se le ocurrió, bueno, voy a intentar con Claude a ver qué pasa. Porque tal vez entiende de este ecosistema cripto. Y puso, no existe un banco, una empresa, ni un botón de olvidé mi contraseña, capaz de restaurar mi cuenta. Creo que sea imposible, pero lo voy a intentar. Y a través de Claude empezó a hacer todo un prompt, como se dice, comúnmente en la jerga, empezó a describirle todo lo que le pasó a Claude. Cómo logró la criptomoneda, cómo ingresó, cuáles fueron sus últimos pasos. Y Claude le fue preguntando más cosas, hasta que finalmente una contraseña absurda y 11 años sin acceso terminó desbloqueándose gracias a la inteligencia artificial. Lo publicó en la red social X y ya es recontraviral, porque no solo es una muy buena publicidad para Chatbot Cloud, porque imagínense, la gente ahora va a empezar a pensar, che, pero ¿me puede ayudar entonces en un montón de otras cosas? Y puede ser, quizás, pero con tan solo $1,500 que pagó durante un tiempo para tener el premium de esta marca, finalmente logró recuperar $400,000 en bitcoins. Así que, bueno, se pudo usar para bien o para mal la tecnología, como en todas las cosas y todos los inventos que se han hecho en la humanidad. En este caso, este hombre, que lo publicó por red social X, está feliz, es un hombre que vive en Estados Unidos y recuperó la contraseña gracias a Claude después de 11 años de intentar y pensó que ya había perdido el dinero. Recuperó $400,000 en bitcoins. Pato, vamos al deporte.
1: Vamos al deporte, claro que sí, porque se vienen las semifinales, perdón, iba a decir los cuartos de final. Las semifinales del torneo Apertura. River va a jugar con Rosario Central el sábado, mientras que Belgrano visitará Argentinos Juniors el día domingo. Se invirtieron los días, ya que Rosario Central jugará el día martes por Copa Libertadores. Por eso se adelantó el partido y la visita del canalla al estadio más allí en Núñez. Así que bueno, nos quedamos escuchando a Ricky Vázquez en esta primera salida de deportes y las semifinales.
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4: Y llegamos al viernes, una semana súper intensa y que continúa a partir de mañana en la definición del campeonato de la Liga Profesional con el primero de los dos partidos. En el Monumental, River recibirá a Rosario Central, que viene de eliminar a Racing con polémica, como contamos ayer, en una de las semifinales. La otra el domingo, con Belgrano como protagonista visitando a Argentinos Juniors, y es lo que a nosotros nos detiene en Despierta Córdoba, ver cómo le irá al Pirata, que ayer recibió la muy buena novedad con respecto a la sanción de Lucas Pacerini, porque se confirmó que era tan solo un partido que ya lo cumplió ante Unión y por lo tanto puede estar en consideración de Ricardo Zielinski, teniendo en cuenta que es un jugador hoy que está muy por encima de su competencia en el puesto, ya sea Ubita Fernández o el pibe Gutiérrez. Por lo tanto, es una gran novedad para Belgrano. Recordemos que de esta manera, probablemente si el Inqui repite el 11 que le ganó a Talleres, con el pibe Falcón en la derecha, obviamente Thiago Cardoso en el arco, Lisandro López, Morales y Sport en la defensa, mitad de la cancha con Rigoni, Longo, Sánchez, por izquierda obviamente que estaría González Metilli, Cela, Rayán y Pacerini. Pareciera ser el 11 ideal del ruso Zielinski. Decíamos, al Yacaré Morales lo corrió como lateral derecho y lo puso a Maldonado como zaguero para ganar altura en las pelotas paradas contra Unión por el poderío ofensivo de Tarragona y también de Estigarribia ante la ausencia de Pacerini. Si bien Argentinos también tiene un poderío ofensivo aéreo realmente muy importante, un equipo que además juega realmente muy bien, el que dirige Nicolás Díez, basta con decir que tiene una fortaleza en su estadio de 23 partidos que no sabe lo que es perder. La última vez hace 2 años contra Aldo Civi, una cosa de locos. Si bien perdió ahora en el repechaje Libertadores con Barcelona de Ecuador en los 90, después terminó perdiendo por penales porque había ganado en Ecuador. Bueno, de todas maneras, la fortaleza que tiene Argentinos en la paternal es indiscutible. Belgrano, de hecho, hace 9 años que no gana ahí. Pero decíamos, la ofensiva que tiene aérea Argentinos es realmente también importante, pero da la sensación de que de no mediar inconvenientes y con la recuperación de Pacerini para las pelotas aéreas, para la hora de defender, porque los delanteros también defienden, bueno, creo que es muy probable que el ruso Zielinski ponga el mismo 11 que le ganó a Talleres por 1-0 el pasado sábado. Parece que pasó una eternidad y todavía no llegamos ni a una semana. Bueno, esto decía Rigoni, que habló en el entrenamiento antes de partir a Buenos Aires, que eso va a ser mañana. Entrenamiento muy livianito en Villa Esquiú, de ahí bondi al aeropuerto y a Buenos Aires con la ilusión de, por qué no, llegar a la final del 24 de mayo en el Kempes.
5: Pregúnteme, ¿cómo mantienen los pies sobre la tierra en este momento?
6: Nada, con humildad, sabemos que estamos haciendo las cosas bien, que no hemos ganado nada todavía y que quedan 2 pasos firmes para poder lograr un objetivo. Es simplemente seguir trabajando de la misma forma. El ruso, las indicaciones que da son siempre las mismas, siempre tratando de mantener la calma, de saber que estamos haciendo las cosas bien, corregir lo que por ahí no estamos haciendo tan bien, y bueno, seguir apostando a esto que estamos muy cerca.
5: ¿El 24 de mayo es un sueño o un objetivo?
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0: Art Supply sonando aquí en Despierta Córdoba. Si viene el cambio de hora, recordá que podés comunicarte con nosotros al 351-220-6919.
1: Importante, Pato. En un ratito vamos a estar hablando con el concejal Nicolás Piloni. Y ustedes también pueden hacer la pregunta que tengan, la duda que tengan, sí, con respecto al tema de los naranjitas, que ahora van a cambiar de nombre, van a tener otra vestimenta, cuántos van a trabajar, cómo, la modalidad. Las dudas que ustedes tengan también las pueden hacer a través de la radio y le vamos a pasar entonces la pregunta al concejal.
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0: La inflación de abril fue del 2,6%. El INDEC informó que la inflación del mes de abril se ubicó en 2,6%, marcando una baja luego de 10 meses consecutivos de subas. El gobierno celebró el dato con una señal positiva para su programa económico, aunque alimentos, transportes y servicios continúan mostrando fuerte impacto en el bolsillo. Eliminan el cambio obligatorio de válvulas de GNC. El gobierno modificó la normativa sobre equipos de GNC y ya no será obligatorio reemplazar válvulas de manera automática al cumplir cierto plazo. La medida apunta a reducir costos para los usuarios, aunque seguirá siendo obligatorio el cambio en casos donde se detecten fallas. El Senado aprobó cambios en la regularización de armas. Con 40 votos afirmativos y 26 negativos, el Senado convirtió en ley el proyecto para regularizar armas de fuego no registradas y prorrogar hasta el año 2027 el Programa Nacional de Entrega Voluntaria de Armas. La normativa otorga un plazo de 360 días para registrarse, contempla excepciones de sanciones penales en determinados casos y mantiene la posibilidad de realizar entregas anónimas y voluntarias. 9 grados 9 décimas la temperatura en la ciudad de Córdoba, humedad 87%, viento del sector este a 6 kilómetros por hora, cielo despejado.
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0: Con este temazo de YouTube arrancamos la última hora de Despierta Córdoba. Pasaron 6 minutos de las 7 y les recordamos que estamos en vivo por 96.1 desde los estudios de Grupo Shopping en esta Despierta Córdoba. Y los invitamos a participar como todos los días. Y además, ahora les vamos a contar cómo sigue el pronóstico, Pato.
1: Se mantiene en 9 grados 9 décimas, máxima de 21 grados para el día de hoy. Hay cortes en las calles de la ciudad de Córdoba. Nos llega desde el Observatorio de Movilidad que en la zona de Carrara Sur, por ejemplo, en la calle Pública E, hay un corte total. También en la zona de Barrio Futura, en la calle Bonaire, también un corte total. Liceo Tercera Sección, en lo que es la calle Verdiales, ahí también se mantiene un corte total. Por otro lado, en Barrio Irupé, corte de media calzada, en este caso sobre Avenida Vélez Sarsfield. En Barrio Parque Capital hay un corte total por obras. También en lo que es la calle Languinja, podemos mencionar y recordar que está el corte de Barrio Observatorio, que comprende lo que es Boulevard San Juan, Cañada y San José de Calasanz. Aquí, cerquita de la radio, en Alberdi y Alto Alberdi, hay cortes sobre lo que son las calles Peredo, Maestro Vidal y también en la calle Paraguay, ¿no? Hay que mencionar eso, que están realizando tareas de reparación de calzada. Eso hay que tenerlo en cuenta aquí en Caseros. Y también en Barrio San Vicente hay un corte en lo que es en la calle Diego de Torres.
0: Perfecto, información muy importante entonces para que tengan en cuenta cuando transiten por Córdoba. Bueno, a nivel nacional, Macri encabeza hoy un acto en Vicente López mientras prepara una gira de 20 días para posicionar al PRO. Hay muchos que ya están pensando en lo que viene, las elecciones del 2027. Y Mauricio Macri está tratando de reposicionar al PRO. Va a ser una gira también, no solo que tendrá sede en el arranque hoy en Buenos Aires, en Olivos, sino que también lo llevará a Mendoza y Santa Fe, entre otros destinos. El PRO está decidido a jugar fuertemente en las elecciones de 2027 y busca ganar terreno en la escena política. Todos saben que hoy no hay un ganador 100% seguro, ni el propio Javier Milei, ni tampoco por parte del PJ Axel Kicillof. De hecho, Axel Kicillof y Cristina Kirchner y Máximo Kirchner siguen con el tironeo, el tiro y afloje. Y el PRO entonces está tratando de incentivar a la gente a revivir la identidad que tenía el PRO y sus creencias, y además credenciales como garantía del cambio. Ese cambio que, dicen, logró este gobierno de Milei, pero que ellos son críticos en algunas cosas que no están de acuerdo. Así que, bueno, Mauricio Macri, que además parece que está de novio, ahí por ahí anda la noticia de Chimentos con nueva novia y demás, pero lo cierto es que está pensando ya en el 2027. Muchos, en Córdoba también, en todas partes. Y mientras esto pasa, el gobierno está oscilando entre las novedades del caso Adorni, que le ha hecho bajar muchísimo al gobierno en las encuestas y al propio presidente, el supuesto caso de corrupción, por ahora lo vamos a decir supuesto porque lo está investigando la justicia, donde se ve involucrado el jefe de gabinete y el apoyo contundente del presidente Javier Milei. Recordemos que Adorni, en una entrevista la semana pasada, dijo: si yo soy una parte de Milei, si me pegan a mí, le pegan a Milei. Bueno, habrá que ver qué pasa con esta, con esto de que hay una unión tan fuerte allí. Lo cierto es que mientras van pasando todas estas cosas y oscila el gobierno con esto, también estaba esperando el índice de la inflación que se dio a conocer ayer, y hay una recuperación económica en el sentido de que ha bajado la inflación al 2,6%. Se estima que el mes que viene pueda haber otra baja. De todas maneras, no va a perforar el 2% según las encuestadoras privadas. En Córdoba, por ejemplo, el índice del precio del consumidor del Córdoba, el IPC, dio más alto que el nivel nacional, 2,9%, y según acumulado del 33% Córdoba con esta noticia interanual. Mientras que el centro almacenero le había dado también, igual que al nivel nacional, el 2,6%. Bueno, de todas maneras, Milei dijo: no estoy conforme con esto, la inflación la odio, quiero que se acabe. Para mí, la inflación tiene que ser cero. Y estuvo ayer en un streaming donde fue un poquito más fuerte con las declaraciones que hizo con respecto a la inflación y lo vamos a escuchar un fragmento de lo que decía.
2: Digamos, se sienta mal porque se frenó la actividad, que entiendo que la gente se sienta mal porque, digamos, cayó el salario real, entiendo que la gente se sienta mal porque eso tuvo asociado un salto en la tasa de inflación, pero el escenario alternativo era inmundo. Es decir, una de las cosas que pasa cuando uno está en la silla eléctrica es que tiene que elegir entre un escenario malo y otro que es una reverenda mierda.
3: O sea, el kirchnerismo tiene efectos monetarios aún estando en la oposición.
0: Bueno, esas son las palabras entonces del presidente Javier Milei, al mejor estilo que lo caracteriza. Se iba poniendo cada vez más enojado, y en vez de terminar festejando o celebrando que bajó el 2,6%, bueno, quería explicar a la gente por qué todavía sienten que están mal los sectores y que la plata no alcanza. De la silla eléctrica, decía el presidente, cualquier escenario igual no iba a ser tan bueno, pero este, según su balance, es mejor que el que teníamos o hubiéramos tenido si hubiera ganado el kirchnerismo o el PJ kirchnerista. Así que bueno, bajó la inflación. La inflación en América Latina también está complicada, y ni hablar en países europeos. Si bien no se compara con Argentina, está complicada la inflación porque por la guerra de Medio Oriente, sigue todavía el conflicto con Rusia y Ucrania. Tiene problemas Europa, tiene problemas Estados Unidos por los mismos motivos. Y por ejemplo, mostraron cómo estaba Venezuela después de la intervención que hubo por parte de Estados Unidos, y la inflación tuvo un índice bastante alto, 10,6% el mes pasado, y acumuló un 90% en el primer cuatrimestre de 2026. Después, obviamente le siguen también a Venezuela, Bolivia y Argentina. Bolivia, que tenía una inflación bastante controlada, y de pronto se complicó. Brasil, 0,67%, no está tan mal. Uruguay, 0,54%, estamos hablando de los países vecinos, ¿no? Chile, 1,3%, Paraguay, 0,8%, Perú, 0,64%, y Colombia, por nombrar otro país, 0,78%. Así que, bueno, como verán, toda la región tiene inflación, pero varía mucho entre un país y otro. De todas maneras, Argentina está entre los que tiene inflación más alta de Latinoamérica.
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1: 7 y 19 de la mañana nos llega un corte total por siniestro vial. Esto es en la Ruta Nacional 9 Norte, kilómetro 759, cerca de la localidad de Sinzácate. Hay desvíos por colectora.
2: Perfecto, Pato, para tener en cuenta. Hemos hablado ya durante mucho tiempo de la situación de los naranjitas en Córdoba, ¿no? Y cómo el año pasado hubo más de 300 detenidos, según el ministro de Seguridad, Juan Pablo Quintero, con quien hemos hablado. Más de 100 en lo que va del año. Lamentablemente, muchos incidentes. Gran parte de la población pidiendo que se regule o que se organice, ordene esta situación. Y finalmente ayer llegó el momento. Hay nueva ordenanza, ya no se van a llamar más naranjitas, no vamos a tener que acostumbrar al nuevo nombre de constatadores, van a cambiar la vestimenta, bueno, y una serie de requisitos que van a tener los que van a poder seguir haciendo esta labor. Por eso estamos en contacto con el concejal Nicolás Pironi de Hacemos Unidos por Córdoba para hablar un poquito qué es lo que ha cambiado, qué es lo que la nueva ley autoriza y qué es lo que prohíbe para seguir haciendo esta actividad. ¿Cómo estás? Buen día. Diego te saluda.
3: Buen día, Diego. ¿Cómo estás? Saludo para vos y tu audiencia.
2: Bien, muy bien. Bueno, ¿cuánto se habló de esto, no? En la previa, ¿cuánto se discutió? ¿Se le ha dado lugar a todos los sectores para que debatirlo al tema? Ayer también inclusive hablamos con la iglesia una vez más, con el padre Munir, vocero del arzobispado, porque estuvo el arzobispo de Córdoba reunido con los naranjitas y finalmente se resolvió modificar la ordenanza que regula esta actividad de los cuidacoches en Córdoba. ¿Qué cambia?
3: Bueno, Diego, bien lo decía, hace mucho tiempo que venimos hablando de este tema. Hay un reclamo importante por buena parte de nuestros vecinos, totalmente válido, respecto a la situación que se venía planteando en distintas zonas de la ciudad, con amenazas y extorsiones de... Yo diferencio y yo digo que son algunos son un grupo de delincuentes que bajo un chalequito naranja, identificándose como naranjita, aprovechaban la situación para sacar ventaja, extorsionando, amenazando y amedrentando a nuestros vecinos. Por eso es que había que avanzar en esta decisión a partir de lo que fue la modificación del Código de Convivencia Provincial, que facultó a las fuerzas policiales para poder actuar ante esta contravención, y de alguna manera también nos dio un plazo, nos dio a todos los municipios de la provincia de Córdoba para que sancionen la ordenanza y establezcan cuáles eran las actividades que se iban a permitir o no en la ciudad de Córdoba para tener claridad. Y lo que buscamos es claridad, digamos, que poner blanco sobre negro en una situación que no estaba clara y que algunos vivos, como lo decía, aprovecharon. Y así tuvimos, vos mencionabas, muchísimas situaciones vinculadas a esta actividad ilegal, sobre todo de denuncias de vecinos que llevaron a que hubiera mucha intervención por parte de la fuerza policial. Pero ahí hay un dato que creo que en algún momento contigo lo hablamos, que lo dio el Ministerio Público Fiscal. De esas 100 causas que hubo de naranjitas, porque están todas nucleadas en una sola fiscalía que lleva adelante el fiscal Fenol y la fiscal Lourdes Quagliati, sí. De esos casos, solo dos eran de naranjitas que pertenecían a una cooperativa. El resto eran estas personas, digamos, que no estaban autorizadas y que utilizaban este escudo, digamos, bajo el nombre de naranjita para delinquir. Entonces, a partir de ahí se empezó a tomar esta decisión por parte del municipio de avanzar y de ver de qué manera regulábamos, establecer cuáles iban a ser los polígonos en los cuales iba a funcionar. Nosotros tenemos 8 cooperativas que están, digamos, autorizadas para funcionar en la Municipalidad de Córdoba y cumplir con esta labor. Se decidió agregar, si así lo quieren, digamos, sumar nuevos requisitos a los asociados de estas cooperativas que van a cumplir este rol de constatador, en el cual le van a tener que presentar certificados de antecedentes y una serie de requisitos más que de alguna manera nos ayuden a llevarle también tranquilidad a nuestros vecinos, que quienes van a estar desarrollando esta actividad en el espacio público son personas que están registradas y que están siendo controladas. Nosotros cuando definimos, Diego, con el municipio, digamos, yo presenté un proyecto de ordenanza, acá hubo 8 proyectos de ordenanza. Compatibilizar 8 proyectos de ordenanza y dejar satisfecho a todos los que de alguna manera están involucrados en no solo en la toma de decisiones, sino también, vos mencionabas a la iglesia, que también tuvo que ver en esta situación, no es fácil ponernos todos de acuerdo. Entonces, bueno, tratamos de compatibilizar y tener la mejor de ordenanza. Por supuesto que siempre hay espacio para mejorar. A partir de la semana que viene, esta ordenanza va a entrar en vigencia. Estamos coordinando con los sectores de Naranjita, con el Ministerio Público Fiscal y las fuerzas policial para establecer un canal de comunicación y tratar de tener claridad. Ahora, hay una cuestión que es primordial acá y que lo veníamos discutiendo. El sistema va a funcionar de 8 a 20 horas, sí, en los lugares que van a estar establecidos y correctamente identificados. Sabemos y
2: supongo que habrá alguna cartelería que para que indique cuál es el lugar donde cobran.
3: Claro.
2: Y si no, y si aparece alguien donde hay un cartel, no hay que pagar. Yo estoy viendo acá un dato interesante.
3: Claro.
2: Según Catastro Municipal, Córdoba tiene 33.900 cuadras. De esas cuadras, aproximadamente 400, en principio, van a estar bajo el sistema de estacionamiento medido, o sea, el 1,18% del total de las cuadras de la ciudad. Y en el resto de lugares que no aparezca un cartel, una identificación, el estacionamiento es libre y gratuito. Ahora
3: acaba sí. Haber, Diego, una tarea muy importante que va a tener que llevar el Ejecutivo,
2: claro,
3: adelante.
2: Definir cuáles son esas cuadras.
3: Ordenanza. No solamente eso, sino la información. Acá hay que tener información clara y el vecino tiene que saber dónde va a estar, dónde va a funcionar, dónde no, en qué horario, cuánto va a pagar, quiénes van a poder contratar, porque lo que tenemos que llevar es claridad y saber, digamos, cuáles son los lugares y cómo funciona. Por eso digo, va a haber mucha identificación, va a haber difusión de esto, la misma aplicación, uno va a poder ver cuáles son las zonas que van a estar habilitadas para el estacionamiento medido, pero lo importante es que ya no va a haber más una interacción con lo que antes llamábamos Naranjita, y vos bien mencionabas, ahora van a ser constatadores, porque todo se va a hacer a través de una aplicación, que es la aplicación que está diseñando el municipio, mediante el cual el vecino va directamente a activar esa aplicación a la hora de estacionar, y no va a tener ya un trato directo con el Naranjita,
2: claro,
3: no va a haber
2: uso de dinero.
3: Muy similar a la aplicación CEL, con algunas modificaciones. Pero vuelvo al tema del horario. Sí, lo venimos conversando y le estamos pidiendo al Ministerio de Seguridad, a la Fiscalía y al Ejecutivo que arbitren los medios y ejerzan los controles necesarios para que a partir de las 20 horas no existan más esta figura de cuidador coche, de Naranjita, no van a poder estar en la ciudad. Entonces va a haber que hacer un trabajo grande, por supuesto que requiere mucho control, requiere una articulación muy fina. Nosotros estamos también ahora trabajando con el Ministerio Público Fiscal, las cooperativas de Naranjitas y las fuerzas policial con el Ejecutivo para generar estos canales de comunicación antes de la implementación del sistema y que nos permita de alguna manera armonizar el trabajo de todas las partes para tener la mejor ordenanza. Insisto, ahora el Ejecutivo va a tener la posibilidad de reglamentar, de considerar algunos puntos que quizás no están en la ordenanza que planteábamos algunos de los concejales, pero bueno, creo que a mí me gusta ver el vaso medio lleno, creo que es un paso importante para adelante y si hay que modificar algo, seguramente lo reveremos.
2: Claro, uno de los puntos también de controversia es la organización en los eventos masivos como partidos de fútbol o recitales donde también se cobraron sumas altísimas. Tengo entendido que ahora se ha especificado que se va a pagar lo que sale la hora, el litro de nafta Infinia.
3: Mira, Diego, el valor es el 60% del valor de la nafta de mayor octanaje.

0: personaje de un surtidor de YPF de la ciudad de Córdoba. Pero ese es el valor para el estacionamiento que va a haber controlado a partir de ahora. El tema de los espectáculos masivos, de los eventos, digamos, masivos, está en manos ahora del Ejecutivo la reglamentación y establecer con claridad qué es lo que se va a permitir. Yo creo que, insisto, igual que vos, uno va, yo también voy a eventos y uno para y aparece una persona y quiere cobrar, no sé, nunca sabes cuánto te va a cobrar,
1: 10, 20,
0: si te va a cobrar
1: 20,
0: 30, 50. Entonces hay que establecer con claridad, ¿sí? ¿Cuánto va a valer? ¿Va a valer 10.000? Bueno, pero que uno sepa que va a ir, que va a haber una persona que va a estar ejerciendo esa función y que va a tener que pagar esta tarifa, que ni siquiera lo va a pagar en efectivo, lo va a hacer a través de la aplicación, pero que tengamos claridad. Si tenemos que pagar 5, pagaremos 5, si será 10, 10, pero que sea claro, no que vayamos a un lugar y no sepamos qué es lo que vamos a pagar. Entonces, esa reglamentación la tiene que llevar adelante ahora el Ejecutivo y trabajar con las cooperativas. Y digo, por ahí hemos sido criticados por algunos sectores al incluir a las cooperativas, pero ahí a mí me gusta rescatar esto que te decía, que de las causas que hubo, solamente dos pertenecían a cooperativa. Hay mucha gente que no le gusta ser contratador, naranjita, cuidacoche, como quieran, digamos, la figura de lo que venía siendo hasta hoy, pero no tiene otra posibilidad hoy. No hay una salida laboral, no hay trabajo. Hay que tener esa mirada social de acompañar en estos momentos a estas familias que necesitan y en el mientras tanto ir formándolos, capacitándolos para que el día de mañana, si nuestro país finalmente se recupera y vuelve a aparecer fuente de empleo, de alguna manera estén preparados para cumplir con otra actividad. Claro. Pero hoy tenemos que tener esa mirada social, ¿no?
1: Escuché que en el debate del Consejo Deliberante algunos que estaban oponiéndose a estas modificaciones planteaban que están dándole un premio a aquellos que amedrentaron a la gente, amenazaron a la gente. Así
0: bueno,
1: que,
0: pero bueno. No es así, Diego. No es así porque el dato mata relato. O sea, el dato es muy claro y no lo inventé yo. Lo llevó el Ministerio Público Fiscal. Está claro que esas personas que se escudaban bajo los chalecos naranja para delinquir existen, pero no necesariamente son los que venían ejerciendo la función desde las cooperativas, que estaban identificados, que tenían un cartel. Los puede haber, y sí, quizás lo hay también, pero son los menos. Pero tenemos que tener hoy, en estos tiempos sumamente complejos, esta mirada social. Pero insisto, sobre todo, tenemos que cuidar ahora a nuestro vecino, ¿no? Y recuperar el espacio público.
1: ¿Cuántas cooperativas hay? ¿Tienen ese número?
0: Ocho, Diego.
1: ¿Y cuánta gente va a estar incluida dentro de estas cooperativas para hacer esta función?
0: Inicialmente había registrada 370, 380 personas. No tengo yo el número ahora, el Ejecutivo está haciendo ese relevamiento de cuáles son las nuevas incorporaciones, que seguramente lo va a ver, pero insisto, no cualquiera va a poder hacer cumplir esta función.
1: Claro.
0: Van a tener que cumplir una serie de requisitos y van a ser controlados, van a ser identificados. Entonces, bueno, ahora la policía va a tener también esta herramienta y va a saber, mediante la identificación, si la persona está habilitada o no para cumplir esa función en ese lugar determinado. Bueno, hay que ir paso a paso y sobre todo tener claridad en la normativa y en lo que va a ser la reglamentación de este proyecto de ordenanza.
1: Esta gente va a trabajar de lunes a viernes de 8 a 20 y sábados de 8 a 14. ¿Qué pasa en los horarios? Pregunta.
0: Correcto.
1: Nacho del Centro. ¿Qué pasa en los horarios que no van a estar los controladores?
0: Bueno,
1: se supone que no se tiene que pagar nada. Digo, se supone que puede aparecer algún vivo.
0: No. A ver, no tiene que haber nadie cumpliendo ninguna función. Además, el vecino no va a interactuar más. Digamos, Nacho consulta esto y está bien que lo pregunte. El vecino no va a tener más interacción con nadie. Va a estacionar en un lugar. Si es parte del sistema de estacionamiento, va a tener que activar la aplicación y pagar. Digamos, el contratador lo único que va a hacer es contratar de que el vehículo que está estacionado en una zona en la cual tiene que activar el sistema de estacionamiento lo haya activado, nada más.
1: Claro.
0: No va a poder cobrar, no va a poder manipular dinero, no va a poder pedir nada a cambio, y el vecino va a tener la posibilidad, si aparece uno de estos vivos, pidiendo alguna suma de dinero o en horarios que no corresponde, va a tener un botón de, digamos, de dentro de la aplicación que va a poder informar a la policía y se acercará para contactar o verificar si esa persona está actuando de manera correcta o no.
1: Bueno, vos viste que en el Parque Sarmiento, cuando se prohibió, ya no tenían chaleco porque si no quedaban escrachados, identificados, pero igual aparecían. Sí. Mira que acá te rayan el auto, así que acá...
0: Pero fíjate, Diego, a ver, quizás al principio sí, es verdad. Al principio, viste, que siempre cuesta. Siempre están los vivos, siempre están los que los sacás y vuelven. Eso pasa. En el Parque Sarmiento hoy no hay más. Hoy está controlado, pero bueno, también está circunscripto a una zona geográfica específica de la ciudad, que estamos hablando de un espacio un poco más grande. Pero bueno, yo creo que con el tiempo se tiene que ir ordenando y devolviéndole al vecino esta tranquilidad que sin duda necesita y hace falta.
1: Bien, y por último te pregunto, ¿qué pasa con los limpiavidrios?
0: No, la figura del limpiavidrio está totalmente prohibida en la ciudad de Córdoba.
1: ¿Desde cuándo?
0: Así que no va a haber.
1: ¿A partir de cuándo?
0: También a partir de la aplicación de la ordenanza, que es el vencimiento el día 25 de este mes.
1: 25 de este mes, o sea, fin de mes, ya no puede haber más.
0: Ahora lo va a anunciar, el Ejecutivo va a anunciar ahora, en estos días, el inicio, digamos, del cumplimiento de esta ordenanza, que tiene que ver con lo que te decía anterior, con el plazo de los 30 días que estableció el gobierno de la provincia cuando aprobó la modificación de su código de convivencia. Pero el limpiavidrio no va a poder estar más, y aquellos que reúnan las condiciones, está la posibilidad que se sumen a alguna cooperativa para realizar esta tarea. Tiene que ver con una cuestión de seguridad vial también, Diego. A ver, yo, viste, conozco un montón de limpiavidrio, gente que por ahí es educada y no está, digamos, presionando para limpiar, pero bueno, hay una cuestión de seguridad, muchas veces quedan en el medio del tránsito, circulando, es complejo, por eso tampoco se va a permitir a partir de ahora.
1: Me imagino que es algo, entre comillas, intermedio lo que ha pasado, porque estaban sectores, por ejemplo, he hablado con el legislador Gregorio Hernández Maqueda y entre otros concejales también, aparte de legisladores, que plantean directamente eliminar a los naranjitas de Córdoba y a los limpiavidrios. Y otros sectores como la iglesia, entre los que también estaban a favor de que se tenga una mirada social. Hay gente que no tiene trabajo, hay gente que necesita de alguna manera algún dinero para llevar a su casa. Bueno, debe haber sido complicado ponerse de acuerdo, ¿no?
0: Muy complejo, ¿viste? Hay, yo la verdad que es diametralmente opuesto mi pensamiento a lo del legislador Maqueda o al de la concejal Roberto Yapur, que sí. Libertaria, que digamos pretendían la eliminación, pero viste, uno después los escucha, van a las comisiones, quieren sugerir modificaciones de la ordenanza, establecer, pero en definitiva, digamos, lo que quieren es una política de descarte en la cual decir, listo, hay que eliminarlo, como si uno levanta la alfombra y mete 300, 400, 500 personas bajo la alfombra y nos olvidamos. Es una situación compleja la que estamos viviendo hoy. Lo vemos día a día en la ciudad, gente en situación de calle, el crecimiento de la pobreza. Los gobiernos locales estamos cada vez más comprometidos por el corrimiento de las obligaciones de los gobiernos, del gobierno nacional. Cada vez más crece la asistencia social, cada vez más crece la asistencia en la salud pública, la asistencia en la educación, en el transporte. La asistencia en cuestiones de consumo problemático es tremendo, los números son realmente desgarradores, Diego. Y nosotros tenemos que gobernar para todos, y para todos implica tener esta mirada también y evaluar, pero siempre poniendo el foco en la prioridad, que es cuidar a nuestro vecino, defender el espacio público, sobre todo de estas personas malintencionadas que lo único que quieren hacer es molestar y delinquir.
1: Nicolás, muchas gracias por tu tiempo, muy amable.
0: No, por favor, Diego, gracias a vos, y estoy en contacto para lo que necesiten, un fuerte abrazo.
1: Gracias. Nicolás Piloni, concejal de Hacemos Unidos por Córdoba, entonces explicando qué se aprobó ayer en el Consejo Deliberante. A partir del 25 de mayo no va a haber más naranjita.

0: 15 minutos nos separan de las 8 de la mañana. Te seguimos acompañando en Despierta Córdoba. Y vamos a volver a meternos en deporte porque todo pasa por las semifinales del fin de semana. Así que nuevamente escuchamos a nuestro compañero Ricky Vázquez.
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4: Hace un ratito hablábamos de Belgrano en la Liga Profesional y era muy importante también establecer cómo se iban a dar el otro cruce, que es el de River recibiendo a Rosario Central, con la particularidad de la cual mucho se habla, no solo en Córdoba, sino también en el país, la situación y la posibilidad de que se enfrenten en la final River y Belgrano, lo cual reeditaría aquella histórica promoción del 2011, pero claro, esta vez por algo mucho más importante para ambos. Para ambos, definitivamente, más allá de lo que marcó ese partido en la historia, para Belgrano sería ganar o poder ser parte de una final que en aquel momento no se la consideró tal, pero que sabemos todos tuvo un sabor a épica. Recordemos entonces que River va a jugar ante Rosario Central en la jornada de mañana a partir de las 19:30 y que el domingo va a jugar Belgrano desde las 5 de la tarde en Paternal ante Argentinos Juniors. Y obviamente que en estas semifinales habrá una lupa muy especial después de lo que fueron algunas circunstancias en los cuartos de final muy llamativos con respecto al arbitraje, fallos increíbles que hacen pensar que la lupa va a estar encima. Por ejemplo, el partido de mañana entre River y Central lo dirigirá Nicolás Ramírez, que va a estar con los asistentes Velati y González, Bruno Amiconi cuarto árbitro, Silvio Truco en el VAR, mientras que al partido de Argentinos Belgrano, que recordemos tiene un antecedente de un arbitraje muy malo a favor, en este caso de Argentinos, en aquella semifinal de Copa Argentina hace 8 meses, esta vez lo va a dirigir Nazareno Araza. Junto a Gabriel Chade, Cristian Navarro, Andrés Gariano va a estar como cuarto árbitro y Lucas Novelli va a ser el VAR. Y atentos porque Nazareno Araza tiene muchos partidos dirigidos a Belgrano, más precisamente 22. 8 victorias, 6 empates y 8 derrotas. El dato es que en esos 22 partidos Nazareno Araza le sacó 55 amarillas a Belgrano y le expulsó a 2 jugadores. ¿Cómo le fue a Argentinos Juniors con Nazareno Araza? 11 partidos tan solo dirigidos, 5 victorias, 1 empate y 5 derrotas. En el récord, lo mismo. Y también 22 tarjetas amarillas para los jugadores de Argentinos Juniors, es decir, el doble que la cantidad de veces que lo dirigió, y una expulsión. Básicamente, un árbitro tarjetero, ¿no? Lo bien que viene hoy con las cuotas, seguir tarjeteando. Chiste aparte. Y la pregunta que te debes hacer es si Araza alguna vez dirigió a Belgrano en esos 22 partidos ante Argentinos Juniors. Bueno, no lo dirigió. El domingo será la primera vez y veremos cómo termina la historia. El lunes lo analizamos acá, en la mañana, en Despierta Córdoba por Radio Shopping. Ojalá tengamos un gran fin de semana que puede ser histórico para el fútbol de Córdoba.
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6: Escuchábamos, ¿no?, la introducción de BitAI Academy. Cómo muchas empresas todavía no están aplicando, pymes, la inteligencia artificial y lo que se están perdiendo. Y de eso vamos a hablar hoy con Nicolás Aleme, que está en el estudio. ¿Cómo estás, Nico?
7: ¿Cómo estamos? ¿Todo bien? ¿Tanto tiempo?
6: Sí, viste, estuviste mandando gente muy interesante los viernes, ¿eh?
7: Así es, así
6: casos,
7: es.
6: Inclusive hasta puntuales de los que sí están aplicando, ¿no?
7: Totalmente, y la idea es que siga pasando eso, que podamos seguir mandando clientes, que podamos mandar profes. Estuvo la semana pasada, estuvo Juan, que es profe también dentro de nuestros cursos, Meli, Fede, que está con toda la parte de implementación y tecnologías. La verdad que es un lindo equipo y la intención siempre es poder contar y sobre todo bajar a tierra y poder explicar lo que vamos haciendo y lo que va pasando en el mercado. Todavía sigue siendo difícil de entender lo que podés hacer dentro de una empresa. Creo que hoy ya todos tienen claro que a ChatGPT le preguntás cualquier cosa y te lo responde, pero después entender lo que puede hacer la inteligencia artificial en un negocio, en un emprendimiento, cómo te puede ayudar a ser mejor profesional y todas esas cosas, todavía cuestan un poco conectarlas.
6: Seguro. Ayer estaba en el Consejo Deliberante de Río Cuarto y escuchaba como algunas chicas que trabajan allí decían, no, sí, porque nos piden tal cosa, y usamos ChatGPT y le pedimos una reacción formal, una reacción más informal, una reacción más amena, más cercana, y entre todo eso vamos eligiendo qué usamos, qué no usamos. O sea, les ayuda hasta a redactar documentos o los ayuda hasta a redactar, reconocimientos o lo que se te ocurra. Lo están usando, pero en lugares donde menos te imaginas.
7: No te imaginas, claro, sí. Totalmente, sí, sí. Es que
6: en lo público, en lo privado, digo.
7: Sí, es que ha permeado y se ha metido, como alguna vez hablamos, como internet, ¿sí? O sea, que hoy vos no vas a ningún lado a preguntar si tienen internet, es normal.
6: Ya
7: que
6: es normal, tengan, hasta en una plaza tenés wifi.
7: Exactamente, sí. Entonces la inteligencia artificial hizo eso y va a seguir haciéndolo, o sea, cada vez más va a ser más grande el espacio de impacto que va a tener. Ahora, hace poco que estuvo Fede, acá estuvieron hablando un poco esto de que hay empresas que están recontratando gente, ¿viste?
6: Sí.
7: Porque han pasado casos en el mundo de empresas muy grandes, que estamos hablando de empresas de a lo mejor de Estados Unidos, que tienen miles y miles de personas, que han echado, no sé, 15.000 personas y que a los 2 años las están recontratando de nuevo, porque efectivamente la inteligencia artificial no termina reemplazando todo lo que tiene que reemplazar, sino que va acompañando a que las empresas puedan crecer y puedan manejar de una mejor manera lo que van haciendo. En nuestro caso, nosotros desde el 2023, apenas salió ChatGPT, arrancamos con esto. Hoy ya no trabajamos más con ChatGPT, trabajamos con Google, trabajamos con Microsoft, no. Nos metimos más en soluciones empresariales, pero desde que arrancamos no conozco ninguna empresa, ningún cliente donde hayan echado a alguien por la inteligencia artificial. De hecho, suelen ser empresas que están queriendo crecer, terminan contratando más gente porque están haciendo, o sea, se eficientizan más y por eso pueden aprovechar y pueden tener más mercado. Y termina, como digo, produciéndose ese efecto donde termina funcionando la inteligencia artificial para la empresa. Y acá sí te puedo decir que hay una realidad en la pyme de Argentina y en Córdoba pasa muchísimo. En general, el primer estadio dentro de una empresa es que ese ahorro de horas y la eficiencia que te haces a través de la herramienta, primero te acomoda el barco, ¿sí?
6: Claro.
7: Solemos tener, o sea, lo que suele pasar en las empresas es que la gente está saturada, que está tapada de tareas. Entonces, el primer espacio es que te acomoda el barco. Una empresa que ya tiene acomodado el barco y la gente puede estar trabajando en capacidad operativa normal y tiene tiempo para pensar, en poco tiempo esa empresa empieza a generar nuevas ideas y nuevas soluciones. Lo que tenemos que hacer con eso, tenemos que ordenarlo, porque uno de los grandes temas que pasan hoy es que la gente no sabe ni por dónde empezar, no tienen orden, entonces se pierden después lo bueno o lo rico que pueden hacer con la inteligencia artificial. Por ahí les digo, pensá bien cuánto tiempo le vas a dedicar a generar una nueva idea, porque si no, después te saca 2 horas encima, pero te las tapas con otra cosa. Entonces después terminas, seguís siendo esclavo de tu propio trabajo, pero ahora con inteligencia artificial. O sea, trabajas más, pero seguís atorado. Entonces tenés que construir esos espacios. Y creo que hay una cuestión muy cultural de estas cosas del tiempo, ¿no? Como que para estar ocupado tenés que estar trabajando. Y hoy la tecnología te invita a otra cosa. Dice, no hace falta que vos estés atorado trabajando, porque todas esas cosas te las voy a empezar a resolver yo. Lo que necesito de vos es que vos te pongas a pensar cómo vas a ser más creativo para hacer algo mejor. Y eso genera un problema dentro de las empresas porque no saben cómo manejarlo.
6: Claro, claro, claro. Cierto. Y me imagino que pasa porque lo hemos visto en países también donde ya la inteligencia artificial está en todas partes, como China, por ejemplo, que han tenido que regular el uso de inteligencia artificial. 100%. Porque algunas empresas habían empezado a despedir empleados y dicen, no pueden despedir a nadie por uso de inteligencia artificial porque es una herramienta de trabajo y no hay ninguna ley que diga reemplazo la IA por un humano. Entonces, no pueden despedir a nadie. Pero en este no despedir a nadie, se dieron cuenta, como vos decís, que, pero esta persona que estaba con una tarea repetitiva, una tarea que ahora lo hace en inteligencia artificial, la puedo ubicar en otro lugar que es también mucho más provechoso.
7: Totalmente, totalmente. Lo que pasa en China es un lindo tema. Lo he tocado en algunos de los artículos y de las cosas que hago en LinkedIn. Porque efectivamente se encontraron con un problema, ¿no? Sobre todo ese tipo de países donde la masa crítica de personas es demasiado grande. Si vos tenés una ola de despidos masivos, te generás, entonces te sale más caro el cobrar que el perro, por así decirlo. Claro, te terminás generando un gran problema. Y efectivamente, cuando vos cambias ese foco y pones en valor lo que la persona puede hacer, puedes construir cosas muy buenas y que te van a sumar a futuro. Acá en Argentina tenemos otra realidad que los chinos. No somos tan eficientes como ellos, nos cuesta un montón, sobre todo la parte de la formalización de las empresas.
6: Claro.
7: Nos cuesta la parte de los procesos, nos cuesta la parte de la estructura. Y efectivamente todavía no tenemos tecnología metida en todos lados, entonces tenemos una brecha para crecer y crecer de verdad.
6: Claro.
7: Eso requiere inversión, y requiere inversión en dos cosas. Una, en la parte tecnológica, sí, tenés que comprar las licencias, tenés que invertir, tenés que construir cuestiones con tecnología, no solo con IA, sino con tecnología en general que te ayuden a crecer, pero tenés que trabajar mucho en la estructura y en las personas, porque no tenemos procesos armados para innovar. Un fenómeno que pasa es que tenemos empresas que tienen ideas o servicios o productos muy innovadores, porque el dueño de esa empresa dijo, che, este es el camino, vio el camino y la empresa se acomodó a eso. Ahora, no tienen una estructura innovadora. ¿Sí? La persona que está en administración o la que está en recursos humanos no están innovando en su forma de hacer las cosas.
6: Claro.
7: Entonces, ¿qué pasa con eso? Se está perdiendo muchísimo dinero en cuellos de botella y en un montón de dolores, que cuando hablo de punto de dolor, quien labura en la empresa van a saber lo que es un punto de dolor, que no se solucionan porque no se pusieron a pensarlos y porque no tienen el tiempo para pensarlos. Y hoy la inteligencia artificial es una herramienta tremendamente poderosa para ayudarte en eso. Porque vos hablas, puedes hacer como si fuese un consultor y le puedes pedir que te mejore tu día a día. ¿Sí? Si empezás a hacer ese proceso y lo empezás a ordenar y tenés 100 personas, 200 personas trabajando dentro de tu empresa, nosotros calculamos en promedio 8 horas por persona ahorrados en la base. O sea, haciéndolo solamente la parte sencilla y acomodando un poco el esquema, te ahorras 8 horas por persona. Tenés 100 personas, son 800 horas al mes. Sí. Si a eso le sumás procesos automatizados y lo conectás con tus sistemas de gestión, una empresa de 100 personas está ahorrando 1.500, 2.000 horas de trabajo por mes. Son 10, 20 puestos de trabajo. Como te digo, no es que van a sacar a esa gente, sino que van a acomodar la operativa de lo que hoy tienen de manera saturada.
6: Seguro.
7: Y después van a ir por más.
6: O sea, te conozco una persona, por darle a ustedes un ejemplo, que está en la parte de ventas. De cosas, y me decía, puse en inteligencia artificial todo lo que necesitaba, el perfil de las empresas para poder yo llegar con una propuesta comercial, y necesitaba los contactos y demás, y me buscó todo lo que necesitaba en la provincia de Córdoba, y me buscó todas las empresas que necesitaba directamente. Yo no tuve que buscar uno por uno y volverme loco, y no, me las encontró, y algunas que ni siquiera sabía que existían.
7: Claro,
6: y totalmente. Me enteré que son nuevas y que existen.
7: Sí.
6: O sea, te optimiza un montón de cosas.
7: Totalmente. Y vos como vendedor tenés tiempo para vender.
6: Claro.
7: Que una de las grandes falencias que tienen los vendedores es que están saturados de datos que no sirven.
6: Claro.
7: Pierden un montón de tiempo hablando de la gente que no les va a comprar. Que
6: hasta
7: ya
6: los
7: saben
6: correos
7: que no
6: electrónicos, todo le mandaba a todas las empresas.
7: Totalmente.
6: Tú se lo organizó, se lo ordenó perfecto y lo iba poniendo por categorías y demás. Por eso digo, ahí ese es un ejemplo también que di, que me pareció interesante de cómo se puede aplicar y no vas a perder trabajo, al contrario, tal vez hasta vendes
7: vas a vender más.
6: O vendes más, claro. Y hasta le das propuestas a gente que ni sabía que existía.
7: Totalmente.
6: O a empresas que no sabía que existía.
7: Totalmente.
6: Bueno, esto es una transformación que vino para quedarse. Es como todo. Lo que pasa es que fue muy de golpe. Muy fuerte.
7: Sí.
6: Porque ya existía internet, entre otras cosas. Y es por eso que, mucha gente está abrumada y perdida, o empresas también, pymes también. Y está bueno que sepan que hay lugares o que hay gente que sabe cómo controlar eso, ¿no?
7: Exactamente, para eso existimos.
6: O canalizar eso.
7: Claro, para darle un poco de orden a todo este quilombo y ayudar a las empresas a que como digo, acomoden el barco, se hagan más eficientes, cuiden a las personas en el camino y que puedan crecer sanamente.
6: Nico Celeme, ¿cómo se pueden comunicar con ustedes?
7: Nos pueden encontrar a mí en Instagram como Nico Celemeía, en LinkedIn como Nico Celeme. Tenemos la comunidad, que es Humanía Comunidad, y también BitAI Academy. 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
6: Bueno, eso lo está contando ya mucho más de esto. Nico Celeme, muchas gracias. Y fue papá hace poquito, así que...
7: También.
6: Noah, ¿cómo se porta Noah? Noah, ¿bien?
7: Se ve un espectáculo.
6: Hermoso, ¿cuánto tiene? ¿Un mes?
7: Un mes y una semana.
6: ¿Un mes y una semana?
7: Sí, un mes y una semana.
6: Bueno, se te ve la cara de chocho. Mira, Noah, ya ahí... Si sale la nueva de guía y ya está, se pone apasionado, cuando dije Noah, ni les cuento.
7: Totalmente.
6: Bueno, qué lindo, me alegro mucho. Gracias, Nico.
7: Gracias a ustedes. Un abrazo grande. Chao, chao.
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0: Exacto, don't you cry, no lloren, por favor.
1: No lloren que es viernes.
0: No lloren que es viernes, y menos esta noche. Bueno, Pato, nos estamos despidiendo. Recordemos que estuviste ayer en el recital de una leyenda internacional, y la verdad que me estabas contando.

0: Fuera de micrófono, que no había tanta gente como pensaban, ¿no? En la Plaza de la Música.
1: Sí, no sé si no había tanta gente como pensaban, como se esperaba. Sí, me sorprendió que quizás no se le dio tanta
0: Difusión.
1: difusión o no, o importancia, ¿no? No,
0: Claro.
1: no sé si difusión, porque acá nosotros, por lo menos en Radio Shopping,
0: Sí, por supuesto.
1: donde suena Led Zeppelin y mucho, estuvimos hablando en estos días de Robert Plant,
0: Pero
1: la
0: todo
1: leyenda que
0: impecable,
1: nos
0: ¿no?
1: visitó en el día de ayer, impecable allí en la Plaza de la Música, mientras algunos focos se iban para la cancha de Instituto,
0: Claro.
1: otros se iban para otros sectores. Nosotros fuimos a la Plaza de la Música a disfrutar del show de Robert Plant. En nuestras redes sociales,
0: Eso te iba a preguntar.
1: Radio Shopping OK, van a poder ver la cobertura que hicimos con nuestra compañera Vale Luna, que en un ratito va a estar aquí en vivo contando también más detalles al respecto de lo que fue la gran noche de Robert Plant en Córdoba.
0: Excelente, Pato, nos estamos yendo.
1: 9 grados 8 décimas la temperatura en la ciudad de Córdoba, máxima de 21 grados para el día de hoy, despejado. Para el fin de semana, el sábado baja la temperatura, mínima de 6, máxima de 19. El domingo, mínima de 6, máxima de 12. Recuerden que para el sábado llegarían las tormentas y el lunes vamos a amanecer con una mínima de 5 grados y una máxima de 13.
0: Bien, se viene frío entonces, en el fin de semana, en el comienzo del arranque de la semana que viene. Gracias, Pato Rabat, como todos los días. Gracias, Nacho Ramia, que estuvo acá acompañándonos durante 2 semanas en controles. Gracias, Nacho. También a Diego Florio en la dirección artística y musicalización. Mi nombre es Diego Robledo. Nos reencontramos el lunes a las 6 de la mañana acá en la radio, como todos los días. Y en TV 4.0, el programa de ciencia y tecnología por Canal 12, este sábado a las 19:15. Que pase lindo semana, lindo fin de semana. Chau, abrazo.
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1: 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En Córdoba, el Consejo Deliberante aprobó la nueva regulación de los naranjitas. Los legisladores municipales eliminaron ayer el cobro de estacionamiento en efectivo para combatir la informalidad. La ordenanza estableció el uso obligatorio de aplicaciones digitales y fijó la tarifa según el precio de la nafta premium. Estos cambios buscan formalizar la actividad de los cuidacoches para brindar mayor seguridad a los vecinos. La normativa también incluyó el uso de uniformes específicos y la exigencia de certificados de buena conducta para los trabajadores autorizados. En el país, Javier Milei fijó el objetivo de inflación en 0%. El presidente destacó ayer la desaceleración de los precios tras conocerse el dato oficial del mes de abril. El mandatario aseguró que el alivio económico real solo llegará con una inflación nula. Sus declaraciones ocurrieron durante una entrevista periodística sobre el rumbo del programa de ajuste. El gobierno nacional mantuvo su estrategia de control fiscal para estabilizar la situación financiera del país. El pronóstico para el día de hoy, cielo parcialmente nublado. Vientos del norte, máxima 21 grados.
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Buen viernes para todos. Bienvenidos una vez más a la mañana de Radio Shopping. Estamos arrancando este día 15 de mayo, ya en la mitad de este quinto mes del año, mitad de un poquito menos porque mayo tiene 31 días y acá estamos ya para transitar juntos la mañana de Radio Shopping. Bueno, último día de la semana, chicos. Puede que se haya hecho larga la semana, ¿estamos de acuerdo o pasó rápido? Como viene pasando este 2026. ¿Nos cuentan ya por dónde andan? ¿Qué estuvieron haciendo en estos días? Bueno, ayer también con un gran show en Plaza de la Música que vamos a estar conversando al respecto. Y bueno, quizás alguno de ustedes tuvo la posibilidad de estar ahí viendo a Robert Plant ayer en la plaza. Nos pueden ir comentando ya para arrancar con esa data este día. Bueno, primera hora, hablando de info con la que tenemos que comenzar siempre, están los datos del tiempo. 9 grados 9 décimas en la ciudad de Córdoba, sensación térmica de 9 grados, humedad 85%. Se vienen efectivamente esos días húmedos con cielo parcialmente nublado hoy durante todo el día y una máxima de 21 grados. Amanecimos con 5 grados de mínima, así que se empieza a poner ya frío. El invierno está a la vuelta de la esquina, así que hay que asumir eso. Vamos a después revisar cómo viene el tema inestabilidad para mañana. Me parece que se adelanta, por lo que estoy viendo ya en el pronóstico. Sabíamos que iban a llegar las tormentas por la tarde-noche y quizás mañana ya arranquemos el día directamente con lluvias. Pero vamos a ir después con esos detalles. 351-220-6919 es nuestro número de WhatsApp. Si no lo tienen agendado, bueno, vayan directamente a anotarlo a su celular. 351-220-6919. Y listo, están está agendando nuestro número de WhatsApp para que si están también en algún punto de la ciudad que está complicado, tema tránsito y demás, vayan comentándolo y compartiéndolo en la mañana, así lo actualizamos para todos. Y además nos van contando qué canción quieren que suene en este viernes. Tiene que ir con la energía también que nos trae directamente este último día de la semana. Saludamos a ustedes, a quienes están con nosotros todos los días, como siempre, Diego Flores, la musicalización y en la dirección artística, José Perazzi, Vic Tanquía, Valen Molina y Pato Rabat en producción y en redes sociales. Valentina Luna es mi nombre y así comenzamos ya la mañana de Radio Shopping. Bienvenidos. Y llega para empezar el día clásico y además un grande. 96.1 suena Paul McCartney haciendo Dance Tonight.

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2: La Municipalidad de Córdoba informa que continúa cortado por obras Boulevard San Juan en el tramo que va desde La Cañada hasta San José de Calasanz, afectando Barrio Observatorio. Se recomienda buscar vías alternativas para evitar demoras críticas en este sector neurálgico. Además, en zona oeste y periferia, en Alto Alberdi, cortes totales en calles Peredo y Maestro Vidal. Esta última también presenta cierres en Barrio Los Plátanos.
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1: 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En Córdoba, el Consejo Deliberante aprobó la nueva regulación de los naranjitas. Los legisladores municipales eliminaron ayer el cobro de estacionamiento en efectivo para combatir la informalidad. La ordenanza estableció el uso obligatorio de aplicaciones digitales y fijó la tarifa según el precio de la nafta premium. Estos cambios buscan formalizar la actividad de los cuidacoches para brindar mayor seguridad a los vecinos. La normativa también incluyó el uso de uniformes específicos y la exigencia de certificados de buena conducta para los trabajadores autorizados. En el país, Javier Milei fijó el objetivo de inflación en 0%. El presidente destacó ayer la desaceleración de los precios tras conocerse el dato oficial del mes de abril. El mandatario aseguró que el alivio económico real solo llegará con una inflación nula. Sus declaraciones ocurrieron durante una entrevista periodística sobre el rumbo del programa de ajuste. El gobierno nacional mantuvo su estrategia de control fiscal para estabilizar la situación financiera del país. El pronóstico para el día de hoy: cielo parcialmente nublado, vientos del norte, máxima 21 grados.
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Vamos a chequear cómo está el tiempo en la ciudad de Córdoba. Dato importantísimo para comenzar el día. 9 grados 6 décimas, sensación térmica de 8 grados en la ciudad de Córdoba con cielo ligeramente nublado. Viento norte 8 kilómetros por hora y humedad de 84%. Cielo parcialmente nublado por la mañana y bueno, por la tarde y noche también lo mismo para este viernes. 21 grados la máxima para el día de hoy. ¿Cómo sigue el tiempo en tierras cordobesas en estas jornadas otoñales que tienen su toque para ir disfrutando? El famoso sol de otoño es algo para disfrutar. En principio, a disfrutar sobre todo las temperaturas que van superan los 20 grados de máxima y me parece que van a ser ya los últimos días que vamos a estar disfrutando esto. Mañana ya tenemos una mínima de 6 grados y una máxima de 19. Empieza a descender la temperatura con lluvias aisladas de por medio mañana sábado, lluvias aisladas por la mañana, tarde y noche. Como decíamos, se adelantó el pronóstico de lluvias para el sábado y el domingo mínima 6 grados, frío también, con una máxima de 12 grados en la ciudad de Córdoba. Cielo mayormente nublado, viento del sector sur de por medio, por ende va a ir bajando la temperatura. El panorama va a ser así durante toda la semana que viene. Sí, empieza a salir un poco el sol, pero las temperaturas se van a mantener ahí, entre los 5 grados de mínima y las máximas que no van a superar los 20 grados. Pero para eso falta todavía. 9 de la mañana, 4 minutos y estamos disfrutando quizás los días últimos que nos quedan más bien, más otoñales. Igualmente hay todo un mes por delante previo a otoño, un mes y un poco más. Así que lo vamos a invierno, así que lo vamos a disfrutar al máximo. Queen, Arcade Fire, Tom Petty, también veo Madonna, Pet Shop Boys, algo de lo que se viene en esta mañana. Nos queda muchísimo todavía por compartir. Hasta las 13 se quedan acá.

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0: 10 de la mañana, un minuto, comenzamos la segunda hora de la mañana de Radio Shopping. 351-220-6919, ya están ahí en contacto muchos, ya mandando mensaje, Marcelo por ahí dejando su mensaje, María, bueno, otros que también aprovechan para dejar su pedido del Shopping Delivery. 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De mayo, estamos con algunas efemérides que vamos a chequear qué se está celebrando en la mañana y en el día de hoy directamente. Efemérides más bien internacionales, algunas más curiosas que otras. No hay mucho por lo que veo, pero hay algunos momentos también de la historia que vamos a estar repasando. Un día como hoy nacía el tenista Andy Murray, 1987, si nos metemos ahí en el mundo del deporte. Además, 1940, un día como hoy, McDonald's abre su primer restaurante en San Bernardino, California. Imagínense, bueno, todo lo que pasó desde ese año hasta el día de hoy, que tiene millones, muchísimas sucursales a nivel mundial. Y efemería internacional, una de las últimas. Hoy es el Día Internacional de las Familias, con el fin de concientizar a la población sobre el papel, ¿no?, que tiene cada una de las familias en la educación, en la formación de los hijos desde la primera infancia, y también la idea de fomentar lazos familiares y la unión familiar. Hoy, Día de la Familia a nivel internacional. Bueno, buen momento también para mandar saludo a la familia y algún mensajito ahí, aprovechar y celebrar también a la familia. Arroba Radio Shopping, ok, seguimos en la mañana y hay efemérides del mundo de la música, como siempre va a haber, así que vamos a estar nosotros repasando eso con las canciones que justamente nos van a llevar a esos momentos de la historia. Hasta la una de la tarde se quedan porque esto continúa. Día viernes, último día de la semana en la mañana de Radio Shopping.
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1: De noticias en Grupo Shopping. En el país, eliminan el cambio obligatorio de válvulas de GNC. El gobierno modificó la normativa sobre equipos de GNC y ya no será obligatorio reemplazar válvulas de manera automática al cumplir cierto plazo. La medida apunta a reducir costos para los usuarios, aunque seguirá siendo obligatorio el cambio en los casos donde se detecten fallas o riesgos de seguridad. El Senado aprobó cambios en la regularización de armas. Con 40 votos afirmativos y 26 negativos, el Senado convirtió en ley el proyecto para regularizar armas de fuego no registradas y prorrogar hasta 2027 el Programa Nacional de Entrega Voluntaria de Armas. La norma otorga un plazo de 360 días para registrarse, contempla exenciones de sanciones penales en determinados casos y mantiene la posibilidad de realizar entregas anónimas y voluntarias. 9 grados, la temperatura actual en la ciudad de Córdoba. Humedad 89%, viento norte a 8 kilómetros por hora, cielo ligeramente nublado.
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0: Día especial para escuchar esta canción, Friday, I'm in love. Día viernes, y sí, un poco nos gusta que llegue este día de la semana, y hoy particularmente celebrando esta canción que se refiere a este día. 34 años de lanzamiento de un clásico, The Cure, haciendo Friday, I'm in love. 1992, la banda liderada por Robert Smith presentaba Friday, I'm in love, un estreno que se dio mientras el mercado quizás estaba más dominado por guitarras densas, bandas como Nirvana o Pearl Jam. The Cure decidió alejarse un poco de esa estética oscura y melancólica de los años 80 y apostó por esta melodía, mucho más simple y muy optimista. Friday, I'm in love. Bueno, una canción que tuvo un impacto inmediato, llegó al puesto número 6 en Reino Unido, el puesto número 18 en Billboard Hot 100. Hoy, el último tema de la banda en entrar al top 40 de Estados Unidos. Una canción que, bueno, sin dudas es la elegida para musicalizar este último día de la semana. Cure entonces sonando y musicalizando estos últimos minutos de la segunda hora de la mañana de Radio Shopping, con una mañana más que agradable en la ciudad de Córdoba y que nos va preparando también para el fin de semana. 12 grados 6 décimas, seguimos en la mañana hasta las 13 acá en 96.1.
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0: 8 minutos pasaron de las 11 de la mañana, segunda, tercera hora ya, chicos, de la mañana de Radio Shopping. Y acá nos encontramos, momento en el que vamos a aprovechar para repasar cuáles son los sorteos de esta mañana y qué es lo que se viene para estos días, ¿no? Fin de semana y todo lo demás. Así que hay mucho evento en la ciudad de Córdoba. Con Tom Petty haciendo Running Down a Dream, vamos a ir uno a uno en lo que nos depara para este fin de semana. En principio, la fiesta Festival Bandas Tributo, que va a ser mañana sábado, tenemos un par de entradas con consumiciones para que puedan ir a disfrutar una gran noche en Estudios Theater. Como lo habíamos mencionado a lo largo de la semana, una noche explosiva. Lo que va a estar sonando es sí, Guns N' Roses, The Police, Depeche Mode, The Rolling Stones, también The Cure, bueno, de todo. Muchísimo más sonando fuerte toda la noche. Evento para que vayan y disfruten en Studio Theater mañana. Fiesta del Festival Bandas Tributo. Nombre, apellido, últimos tres números del DNI, entradas, frío horario con consumiciones se van en esta mañana. Y además, invitación para este sábado también, a las 21:30 horas, se va a estar presentando Michi Quiroga en trío con un repertorio de soul, funk, jazz y temas, por supuesto, de su autoría, en Fábula, Libros y Café, en calle León Morra 7, en Barrio Juniors, Córdoba. Va a estar acompañado de su guitarrista Lucas Belich y su tecladista Pablo Argüello, invitado especial también Rolo Casas en guitarra. 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Michi Quiroga en trío a las 21:30 se va a estar presentando entonces este sábado 16 de mayo en Fábula, Libros y Café. También, si alguno se quiere anotar en nuestro WhatsApp 3512206919, los invitamos directamente con una consumición de cortesías y específicamente se anotan para este evento. Michi Quiroga Trio. 11:10 de la mañana, en tercera hora ya tienen un muy buen tiempo para anotarse si todavía no lo hicieron en el sorteo de esta mañana. Así que hasta las 13 nos quedamos acá, vamos leyendo sus mensajes, recibiendo sus pedidos también y disfrutando de las mejores canciones del mundo acá en la mañana de Radio Shopping.
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0: 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Damos espacio a una parte del rock nacional, en este caso, una parte de la mañana con rock nacional. Lo que escuchamos, el tema que le da título al quinto y último disco de estudio de ni más ni menos que Gustavo Cerati, publicado en septiembre de 2009, Fuerza Natural. Un día como hoy, 15 de mayo, año 2010, el músico daba su último concierto. Evento que fue en el campo de fútbol de la Universidad Simón Bolívar, en Caracas, Venezuela. Fue cierre de la gira de presentación de ese disco. Y quienes ahí estuvieron en aquel momento, recuerdan aquel show como un show extenso, con un sonido volcado hacia lo acústico y el folk, donde se lo vio de muy buen humor e incluso bromeando con todo el público. Pero que fue un show que al final terminó siendo recordado porque al final del show, al bajar del escenario, la situación cambió en los camarines. Su guitarrista, Richard Coleman, relató que Cerati empezó a manifestar ciertos problemas de movilidad en uno de sus dos brazos. Lo que inicialmente pareció una simple descomposición, terminó siendo un accidente cerebrovascular. Después de ese episodio, fue trasladado al Centro Médico La Trinidad, permaneció internado hasta su traslado a Buenos Aires, y ciudad en la que falleció 4 años más tarde. Hoy se cumplen 16 años de aquella noche trágica al final en Caracas, lo que fue el punto final de las presentaciones en vivo de Gustavo Cerati, y bueno, ya el comienzo también de su partida. Hoy lo recordamos entonces a Gustavo Cerati con esta canción Fuerza Natural, sonando en la mañana, siendo las 11 de la mañana, 30 minutos. Bueno, este espacio también para grandes del mundo de la música de nuestro país. 351-220-6919, estamos recibiendo sus canciones, sus pedidos y todo lo que quieren ir pidiendo ya para armar el shopping delivery, lo van mandando por ahí. Tema, artista, lo que se les ocurra, y nosotros lo vamos programando. Hasta las 13 nos quedamos, seguimos en la mañana de Radio Shopping.
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1: Noticias en Grupo Shopping. En el país, eliminan el cambio obligatorio de válvulas de GNC. El gobierno modificó la normativa sobre equipos de GNC y ya no será obligatorio reemplazar válvulas de manera automática al cumplir cierto plazo. La medida apunta a reducir costos para los usuarios, aunque seguirá siendo obligatorio el cambio en los casos donde se detecten fallas o riesgos de seguridad. El Senado aprobó cambios en la regularización de armas. Con 40 votos afirmativos y 26 negativos, el Senado convirtió en ley el proyecto para regularizar armas de fuego no registradas y prorrogar hasta 2027 el Programa Nacional de Entrega Voluntaria de Armas. La norma otorga un plazo de 360 días para registrarse, contempla exenciones de sanciones penales en determinados casos y mantiene la posibilidad de realizar entregas anónimas y voluntarias. 9 grados, la temperatura actual en la ciudad de Córdoba. Humedad 89%, viento norte a 8 kilómetros por hora, cielo ligeramente nublado.
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últimos minutos de la tercera hora de la mañana de Radio Shopping y acá estamos en el día viernes, ya también metiéndonos un poco en lo que se viene en estos próximos meses, pero antes quiero llevarte a un lugar en particular. 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Madonna, año 2008, canción que publicaban en junto a Pharrell Williams, ni más ni menos, Give It To Me, lo que suena ahora. Y estamos en la cuenta regresiva, algunos estarán más atentos, otros quizás no tanto, de la Copa Mundial de la FIFA 2026. Ya faltan 27 días para que comience uno de los eventos, de los grandes eventos deportivos a nivel mundial. Y justamente nos vamos a meter, Madonna no es casualidad que esté sonando en este momento que hablamos de la Copa del Mundo, porque la FIFA confirmó su participación en el primer espectáculo de medio tiempo en una final de la Copa del Mundo. Bueno, para los quienes no sabían, como ahí mencionábamos, va a haber, como sucede en el Super Bowl de en Norteamérica, va a ocurrir la cuestión de tener un show de medio tiempo en la Copa del Mundo. Madonna, en este caso, va a compartir el escenario con otros artistas en la final de la Copa del Mundial de este año, con Shakira, la banda coreana también BTS, y lo va a realizar el próximo 19 de julio del 2026. Evento que se va a realizar en el MetLife Stadium en Nueva Jersey, bajo un formato similar, como mencionábamos, al que se usa en el Super Bowl. El anuncio lo hicieron hace un par de horas, y se oficializó más que nada por un video que publicó Chris Martin. Y dirán, ¿qué tiene que ver Chris Martin con todo esto? Bueno, el líder de Coldplay actúa como curador del show junto a la organización Global Citizen. Madonna, entonces, encabezando dentro de los artistas que van a presentarse en el medio tiempo de la Copa del Mundo 2026, ella encabezando esa lista. Según informaron, el objetivo de todo este despliegue musical es recaudar 100 millones de dólares para el Fondo de Educación Ciudadana Global de la FIFA, destinado a mejorar más que nada el acceso a la educación y también al deporte para los niños de todo el mundo. Para alcanzar esa cifra,

0: va a destinar $1 de cada entrada vendida durante todo el torneo a esta iniciativa solidaria. Bueno, y ahí también este espectáculo de medio tiempo dentro de la final de la Copa del Mundo. Bueno, una apuesta nueva, hay que ver ahí cómo lo recibe la gente que quizás está acostumbrada a que el medio tiempo no tenga ningún show, ni mucho menos en el mundo del fútbol. Así que vamos a ver ahí cómo sucede. 11:57, estamos ahí de ya comenzar la última hora de la mañana de Radio Shopping y seguimos nosotros hasta las 13.
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2: Seguro que antes de hacer un viaje te preguntaste esto: ¿conviene reservar todo antes o dejar espacio para improvisar? La mejor respuesta hoy es combinar. Hay cosas que convienen sí o sí cerrar con anticipación: vuelos, la primera noche de hotel y actividades muy demandadas. Especialmente si viajas en temporada alta o a destinos populares, donde los precios pueden subir entre un 20 y un 40% a medida que se acerca la fecha, o directamente te podés quedar sin lugar. Ahora, del otro lado, hay un dato clave. Los viajeros que dejan entre un 20 y un 30% del itinerario libre suelen tener mejores experiencias. ¿Por qué? Porque pueden adaptarse a un cambio de clima, a una recomendación local o simplemente al cansancio del viaje. También hay un tema económico. Muchas actividades o traslados contratados en destino pueden ser más baratos o más personalizados que los paquetes cerrados. O podés darte cuenta, en el mismo destino, de que ese paseo que ibas a hacer no vale la pena, o incluso darte cuenta que el alojamiento que reservaste no está bien ubicado. Entonces, regla clara: si viajas pocos días, al menos 5, planifica casi todo, pero nunca todo. Si viajas más tiempo, deja más espacios libres. Y otra clave práctica: reserva lo difícil de conseguir y deja abierto lo que podés resolver en el momento o lo que no estás seguro de que vas a hacer o usar. Porque al final, lo mejor del viaje muchas veces no estaba en el plan.
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0: 15 de mayo, estamos a viernes, último día de la semana, con muchas novedades y también cuestiones para que puedas aprovechar en estos días que se vienen. 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Julian Lennon, lo que suena en la mañana. Vamos a ponernos al día con lo que ocurre en el mundo de nuestros artistas. En este caso, algo que tiene que ver con él, que suena ahora en la mañana. Julian Lennon, como mencionábamos, hijo de John Lennon, a sus 63 años, el artista confirmó a través de sus redes sociales que le diagnosticaron una enfermedad coronaria y prediabetes. Bueno, un mensaje que él mismo decidió brindar, según explicó, condiciones que se detectaron después de ciertos chequeos que se fue a hacer de rutina, y que a pesar que mantiene hábitos saludables y hacer ejercicio de forma regular, suele hacerse estos chequeos. El punto central de su mensaje, además de anunciar que le habían detectado estas enfermedades, fue la importancia de la detección temprana. Lennon aseguró que el diagnóstico llegó a tiempo, por suerte, afortunadamente, para poder revertir parte del daño y llevar una vida sana. Julian Lennon queriendo dar justamente ese mensaje y invitando a todos a realizarse los chequeos diarios, chequeos médicos, recurrentes, tratar de que no pase mucho tiempo con estos chequeos. Bueno, esta no es la primera vez igualmente que el artista enfrenta situaciones médicas bastante complejas. En 2019 tuvo que ser operado de urgencia por un crecimiento cancerígeno en la cabeza y el año pasado pasó nuevamente por el quirófano por un problema de cáncer de piel. Así que en ambas ocasiones, procedimientos afortunadamente muy exitosos y con detección temprana, de ahí que brinde este mensaje. La necesidad de siempre tratar de hacerse los estudios preventivos, lo más con la mayor frecuencia posible. 12 horas, 15 minutos, última hora de la mañana de Radio Shopping y tenemos último tiempo también para ustedes para participar por los sorteos de este día. 351-220-6919, continuamos hasta las 13.
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1: Un minuto de noticias en Grupo Shopping. En el país, el presidente Milei analiza la agenda de gestión. Javier Milei se reunirá con Manuel Adorni en la Quinta de Olivos. Ambos funcionarios repasarán los temas prioritarios para reactivar la actividad oficial del gobierno. El encuentro busca coordinar la estrategia legislativa y el envío de nuevas leyes al Congreso. En deportes, el jugador Diego Baloyes dio positivo en un control. El delantero de Talleres se registró un nivel de alcohol superior al permitido en la ciudad de Córdoba. El hecho ocurrió dos días antes del clásico cordobés, cuando la policía detuvo su vehículo en un operativo rutinario. El futbolista continuó su viaje gracias al cambio de conductor en el lugar del control. La temperatura en la ciudad de Córdoba a esta hora es de 17 grados, humedad 34%. Viento del sector noreste a 13 kilómetros por hora, cielo algo nublado.
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20 minutos y vamos a ya darle cierre a la mañana de Radio Shopping, pero no sin antes ir planificando qué vamos a hacer a partir del día de hoy y después con lo que se viene también en el fin de semana. Así que vamos con la agenda de la agencia Córdoba Cultura. Para quienes están buscando planes en este cierre de semana, hoy viernes, particularmente 15 de mayo, se estrena La Casa Sin Sosiego en el Teatro Comedia, ubicado en Rivadavia 254. Se trata de una ópera de cámara compuesta por Gerardo Gandini con libreto de Griselda Gambaro, que llega a la ciudad en el marco de actividades por los 50 años del último golpe de Estado. La obra propone un cruce narrativo entre el mito de Orfeo y la historia argentina reciente para abordar la desaparición forzada de personas. La trama sigue el descenso de Juan en busca de su esposa Teresa en una construcción que integra referencias a la Divina Comedia de Dante con testimonios reales extraídos del informe Nunca Más de CONADEP. 6 escenas, 5 interludios, la pieza busca abrir un espacio de reflexión sobre la memoria y la búsqueda de justicia. Hay 2 funciones programadas para el día de hoy, Teatro Comedia, la primera es a las 19 horas y la segunda a las 21 horas. Las entradas pueden adquirirse directamente en la boletería del teatro o a través de la web. La Casa Sin Sosiego con estreno hoy viernes 15 de mayo. Esta fue la agenda de la agencia Córdoba Cultura.

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2: La Municipalidad de Córdoba informa que hay corte en Boulevard San Juan entre Cañada y San José de Calasanz por tareas de obra. También en Barrio Alberdi se encuentra intransitable la calle Caseros a la altura de Paraguay. También cerrada la avenida Bodero entre Cruz Alta y Pozo de la Loma en Villa Rivera Indarte por zona norte. Estos fueron los datos del tránsito de la Municipalidad de Córdoba.
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0: Una de la tarde, un minuto. Ahora sí, llegamos al final de la mañana, llegamos al final de la semana, día viernes. Nos vamos. 17 grados 7 décimas en la ciudad de Córdoba. Con esta info nos vamos, con esa temperatura también. 21 grados la máxima para el día de hoy, así que no esperen muchísimo más. Y cielo parcialmente nublado a esta hora en la ciudad de Córdoba. Ya habíamos conversado en el comienzo con respecto al fin de semana, qué es lo que se viene. Mañana mínima 6 grados, máxima 19, y se preparan porque lluvias aisladas pronosticadas para todo el día. Hay que ver si ocurren, si no ocurren. Hay entre 10 y 40% de probabilidad de precipitaciones para mañana, así que veremos. En principio cielo mayormente nublado, mínima 6 grados, máxima 19. Y el domingo, mínima 6 grados también, máxima 12 grados. Así que empieza a ponerse fría la ciudad. Ahora sí, nos despedimos. No sin antes anunciar ganador de esta mañana. Tenemos el Fiesta Festival Bandas Tributo, que se va a realizar mañana en Estudios Theater. Un par de entradas sin límite de horario, por ende pueden ingresar en cualquier momento de la noche. Más consumiciones se las lleva hoy Cristian Gómez, 899. Cristian, te llevas ese par de entradas con consumiciones para disfrutar mañana. www.radioshopping.com.ar. Recuerden quienes participaron y quizás no tuvieron la posibilidad de escuchar algún cierre de la mañana de esta semana y demás. Están cargados ahí los ganadores para que puedan ingresar a chequear. Si quizás se perdieron de escuchar que ganaban alguna entrada, y está ahí para este sábado. 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Vas a ingresar por lista, Cristian, directamente presentando tu DNI en boleterías ahí en Estudios Theater, y listo. En ese mismo momento a disfrutar de la fiesta y de las consumiciones. Ahora sí, nos despedimos. Muchas gracias, como siempre, al equipo. Diego Florio en la musicalización y en la dirección artística. José Perazzi, Vic Tanquía, Valen Molina están en producción y en redes sociales. Valentina Luna es mi nombre. Nos volvemos a encontrar el lunes a las 9 de la mañana, una vez más, para hacer la mañana de Radio Shopping. Chau, chau.
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1: Un minuto de noticias en Grupo Shopping. En el país, el presidente Milei analiza la agenda de gestión. Javier Milei se reunirá con Manuel Adorni en la Quinta de Olivos. Ambos funcionarios repasarán los temas prioritarios para reactivar la actividad oficial del gobierno. El encuentro busca coordinar la estrategia legislativa y el envío de nuevas leyes al Congreso. En deportes, el jugador Diego Baloyes dio positivo en un control. El delantero de Talleres se registró un nivel de alcohol superior al permitido en la ciudad de Córdoba. El hecho ocurrió dos días antes del clásico cordobés, cuando la policía detuvo su vehículo en un operativo rutinario. El futbolista continuó su viaje gracias al cambio de conductor en el lugar del control. La temperatura en la ciudad de Córdoba a esta hora es de 17 grados, humedad 34%. Viento del sector noreste a 13 kilómetros por hora, cielo algo nublado.
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1: Seguro que antes de hacer un viaje te preguntaste esto. ¿Conviene reservar todo antes o dejar espacio para improvisar? La mejor respuesta hoy es combinar. Hay cosas que convienen sí o sí cerrar con anticipación: vuelos, la primera noche de hotel y actividades muy demandadas. Especialmente si viajas en temporada alta o a destinos populares, donde los precios pueden subir entre un 20 y un 40% a medida que se acerca la fecha. O directamente te podés quedar sin lugar. Ahora, del otro lado, hay un dato clave. Los viajeros que dejan entre un 20 y un 30% del itinerario libre suelen tener mejores experiencias. ¿Por qué? Porque pueden adaptarse a un cambio de clima, a una recomendación local o simplemente al cansancio del viaje. También hay un tema económico. Muchas actividades o traslados contratados en destino pueden ser más baratos o más personalizados que los paquetes cerrados. O podés darte cuenta, en el mismo destino, de que ese paseo que ibas a hacer no vale la pena, o incluso darte cuenta que el alojamiento que reservaste no está bien ubicado. Entonces, regla clara, si viajas pocos días, al menos 5, planifica casi todo, pero nunca todo. Si viajas más tiempo, deja más espacios libres. Y otra clave práctica, reserva lo difícil de conseguir y deja abierto lo que podés resolver en el momento o lo que no estás seguro de que vas a hacer o usar. Porque al final, lo mejor del viaje muchas veces no estaba en el plan.
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0: Es la hora 14:22 minutos.
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0: Es la hora 14:45 minutos.
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2: Seguro que antes de hacer un viaje te preguntaste esto: ¿conviene reservar todo antes o dejar espacio para improvisar? La mejor respuesta hoy es combinar. Hay cosas que convienen sí o sí cerrar con anticipación: vuelos, la primera noche de hotel y actividades muy demandadas. Especialmente si viajas en temporada alta o a destinos populares, donde los precios pueden subir entre un 20 y un 40% a medida que se acerca la fecha, o directamente te podés quedar sin lugar. Ahora, del otro lado, hay un dato clave. Los viajeros que dejan entre un 20 y un 30% del itinerario libre suelen tener mejores experiencias. ¿Por qué? Porque pueden adaptarse a un cambio de clima, a una recomendación local o simplemente al cansancio del viaje. También hay un tema económico. Muchas actividades o traslados contratados en destino pueden ser más baratos o más personalizados que los paquetes cerrados. O podés darte cuenta, en el mismo destino, de que ese paseo que ibas a hacer no vale la pena, o incluso darte cuenta que el alojamiento que reservaste no está bien ubicado. Entonces, regla clara: si viajas pocos días, al menos 5, planifica casi todo, pero nunca todo. Si viajas más tiempo, deja más espacios libres. Y otra clave práctica: reserva lo difícil de conseguir y deja abierto lo que podés resolver en el momento o lo que no estás seguro de que vas a hacer o usar. Porque al final, lo mejor del viaje muchas veces no estaba en el plan.
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1: Viernes 15 de mayo, estas son las efemérides de la música. En 1948 nace Brian Eno, figura clave de la música experimental y pionero del ambient, fue integrante de Roxy Music en sus comienzos y luego desarrolló una influyente carrera solista. Como productor dejó una huella enorme trabajando con artistas como David Bowie, U2, Talking Heads y Coldplay. El 15 de mayo de 1995, George Harrison, Ringo Starr y Paul McCartney se reúnen para grabar partes vocales del tema Real Love, original de John Lennon, que aparecería en una de sus antologías.

Green Album de Wizard es el tercer disco de estudio de la banda, editado el 15 de mayo de 2001. Este álbum marcó el regreso del grupo después de varios años de silencio.

15 de mayo de 2009 salía 21st Century Breakdown, el octavo disco de estudio de Green Day. Fue también el último álbum de la banda producido por Butch Vig e incluyó el gran hit 21 Guns.

0: Cerrando las efemérides del día 15 de mayo, en 1953, nace Mike Oldfield. El artista comenzó su carrera musical desde una temprana edad, mostrando talento para varios instrumentos, incluyendo la guitarra, el bajo y el piano. En 1973 lanzó Tubular Bells, que se convirtió en un gran éxito y lo catapultó a la fama. A lo largo de su carrera, Mike Oldfield ha lanzado numerosos álbums que exploran diferentes géneros y estilos musicales, desde el rock progresivo hasta la música clásica y electrónica, destacándose su álbum de 1983, Crisis.
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11: Es la hora 15:27.

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1: Noticias en Grupo Shopping. En el país, una masa de aire polar afecta a la Argentina. Un intenso aire polar llegará a gran parte del territorio nacional durante este fin de semana. El fenómeno provocará un fuerte descenso de la temperatura y posibles nevadas en las zonas serranas. Las autoridades recomiendan extremar los cuidados con el uso de las estufas para evitar intoxicaciones por monóxido de carbono. En deportes, Argentina restringe el ingreso de deudores alimentarios al Mundial. El Ministerio de Seguridad prohibirá el ingreso de deudores de cuotas alimentarias al Mundial de Fútbol del año 2026. La resolución oficial se publicó este viernes en el marco de un acuerdo de seguridad con los Estados Unidos. Esta medida aplica las restricciones del programa Tribuna Segura a los eventos deportivos internacionales. Temperatura actual en la ciudad de Córdoba, 19 grados 5 décimas, cielo algo nublado, humedad del 37% y viento del sector noreste a 12 kilómetros por hora.
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1: De noticias en Grupo Shopping. En el país, una masa de aire polar afecta a la Argentina. Un intenso aire polar llegará a gran parte del territorio nacional durante este fin de semana. El fenómeno provocará un fuerte descenso de la temperatura y posibles nevadas en las zonas serranas. Las autoridades recomiendan extremar los cuidados con el uso de las estufas para evitar intoxicaciones por monóxido de carbono. En deportes, Argentina restringe el ingreso de deudores alimentarios al Mundial. El Ministerio de Seguridad prohibirá el ingreso de deudores de cuotas alimentarias al Mundial de Fútbol del año 2026. La resolución oficial se publicó este viernes en el marco de un acuerdo de seguridad con los Estados Unidos. Esta medida aplica las restricciones del programa Tribuna Segura a los eventos deportivos internacionales. Temperatura actual en la ciudad de Córdoba, 19 grados 5 décimas, cielo algo nublado, humedad del 37% y viento del sector noreste a 12 kilómetros por hora.
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2: Es la hora 17:34 minutos.
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0: Es la hora 17:51.
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1: Llegamos al final de la semana, viernes, y actualizamos el tránsito en la ciudad de Córdoba. Atención. Atención a quienes tienen que circular por las inmediaciones del centro en esta hora pico. Se encuentra el corte total en Boulevard San Juan, entre La Cañada y San José de Calasanz, debido a obras en el sector de Barrio Observatorio. También precaución en lo que es Barrio Alberdi por la interrupción total del tránsito en Calle Caseros a la altura de Paraguay. Y recuerden que sigue en Avenida Vélez Sarsfield y El Tirol, en Barrio Irupé, la calzada reducida a la mitad. Además, en calle 24 de septiembre y José Garibaldi, la zona se encuentra intransitable debido a un corte total en Barrio Pueyrredón. Se recomienda buscar vías alternativas y circular con mucha precaución para estas horas de congestión en las calles.
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1: De noticias en Grupo Shopping. En Córdoba, el intendente prohíbe el cobro en efectivo a los cuidacoches. Daniel Pacerini ratificó la ilegalidad de los cuidacoches informales en la capital. Esta normativa entrará en vigencia el próximo 26 de mayo. A partir de esa fecha, los conductores pagarán el estacionamiento únicamente mediante un código QR. La medida busca eliminar definitivamente las extorsiones en la vía pública. En el país, la justicia anula un fallo vinculado a la dirigencia de la AFA. La Cámara de Casación anuló el fallo sobre la mansión atribuida a Pablo Tobillino. El tribunal aportó al juez original por su estrecha cercanía con la entidad deportiva. Actualmente la justicia investiga presuntas maniobras de lavado de dinero en la compra del inmueble. Una cámara penal designará próximamente al nuevo magistrado responsable del expediente. Temperatura actual en la ciudad de Córdoba, 19 grados, cielo parcialmente nublado, humedad del 40% y viento del sector noreste a 13 kilómetros por hora.
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1: Noticias en Grupo Shopping. En Córdoba, el intendente prohíbe el cobro en efectivo a los cuidacoches. Daniel Pacerini ratificó la ilegalidad de los cuidacoches informales en la capital. Esta normativa entrará en vigencia el próximo 26 de mayo. A partir de esa fecha, los conductores pagarán el estacionamiento únicamente mediante un código QR. La medida busca eliminar definitivamente las extorsiones en la vía pública. En el país, la justicia anula un fallo vinculado a la dirigencia de la AFA. La Cámara de Casación anuló el fallo sobre la mansión atribuida a Pablo Tobillino. El tribunal aportó al juez original por su estrecha cercanía con la entidad deportiva. Actualmente la justicia investiga presuntas maniobras de lavado de dinero en la compra del inmueble. Una cámara penal designará próximamente al nuevo magistrado responsable del expediente. Temperatura actual en la ciudad de Córdoba, 19 grados, cielo parcialmente nublado, humedad del 40% y viento del sector noreste a 13 kilómetros por hora.
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0: Es la hora 20:28 minutos.
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